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2: Es la hora 21:04.
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0: Es la hora 21:56.
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0: Es la hora 22, 57 minutos.
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0: Es la hora 23, 58 minutos.
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0: Es la hora 0:55 minutos.
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0: Es la hora 1:55.
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1: Sí, sí. Una vez más, desde la casa de la cumbia. ¿Cómo dice?

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1: Te está portando mal, será castigo.
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2: ¿Cómo estás? ¿Todo bien?
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0: arriba, bien arriba. ¿Cómo estás, amigo? ¿Todo bien?
1: Feliz de estar acá. Tenía ganas. Ya desde la fiesta pasada estaba, mirá.
0: ¿Viste?
1: Esperé 364 días y acá estamos, juntado en la coupé. Gracias.
0: Un gusto que estés acá con nosotros. Y continuamos, un temita más y lo cantamos juntos.
1: Dale.
0: Temazo, ¿eh? Arranca y dice así, escuchá.

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0: Pero otoño.
1: Y en esta noche de verdad mágica, que así lo sentimos, se incorpora, señoras y señores, Luciano Pereyra, la Morelo, con Una y Otra Vez Así.

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0: Es la hora 5:55.
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0: Es la hora 6:57 minutos.
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0: hoy es viernes. Acá mi abuelo me trajo a la escuela. Creo que ya no es mi chofer, pero para mí será mi chofer todavía. Y bueno, acá estoy esperando que para entrar. Después el abuelo se va con quién, con Matioli, perdón, no me salió. Y bueno, chao, Alma.
1: Buen día, Alma, ¿cómo estás? Acá trayendo a la nieta a la escuela. Bueno, según ella dice, soy el chofer de ella, dice. 8 años tengo que ser el chofer de ella. Bueno, Alma, pasame un tema. Cualquier Alma. Viste que no estuvo tan frío para dormir afuera anoche, pero no estaba nada agradable, como que llovinaba. Estaba bravo el que dormía afuera. Más de uno se quedaron afuera anoche. Bueno, Alma, buen fin de semana, que pase bien. Besitos, chau.

7 de la mañana, 22 minutitos. Muy buenos días para todos. Comenzando esta mañana de viernes 29 de mayo, se nos va mayo ya. ¿Cuándo? Mañana. ¿Mayo trae 30 o 31? 31. ¿31? 30. 30 ahora nos fijamos. Bueno, se nos va. Mañana pasado se nos fue. Mayo y comenzamos a transitar, vamos a comenzar a transitar la primera mitad del año. Ya culminando, llegando a junio, un mes que re lindo. Claro, y te pasa esto, ¿viste? Vos llegás a junio y decís, faltan 6 meses para las fiestas. Y ahí se te pasó volando todo. Pasa el tiempo, pasa increíblemente. Y nosotros estamos acá, por supuesto, y queremos pasar esta primera mañana junto a vos, que seguramente estás trabajando, estás llevando a los chicos al colegio, saliste a caminar, estás volviendo de trabajar, estás por salir de viaje, no sé qué es lo que estarás haciendo, pero nosotros te vamos a hacer compañía desde el Club del Desayuno, ya con las puertas abiertas, ventanas abiertas, cortinas corridas. No, las cortinas no las corrimos todavía. En un ratito, cuando empiece a aclarar. Pero matecito de por medio, por lo menos de este lado, hoy matecito. Así que te damos la bienvenida para que te quedes junto a nosotros hasta las 10 de la mañana, que lo vamos a pasar súper lindo, buena música, algunas noticias también, pero por sobre todas las cosas, buena onda, ¿sí? Vamos a charlar, por ahí salen algunos temas, ¿viste? Tengo algunas cosas que contarte también, que tienen que ver con eventos en la ciudad y los servicios también, por supuesto. Lo que necesitas saber, claro que sí. 3454-330915 es nuestro WhatsApp. Le mando un abrazo grande para Yasmín y para Horacio, que están escuchando la radio. Buena jornada para ellos. Y también para el otro Horacio también, que dice: buen día, Alma, acá escuchándote como siempre, bendecido día para ustedes. Ahí, para ustedes ahí en la FM, muchísimas gracias. Buena jornada para todos, bienvenidos al Club del Desayuno.

0: 7:33. Primera media hora acá en el Club del Desayuno. Y te voy a contar cómo está el clima hasta ahora en la ciudad de Concordia. Comenzamos con una jornada un poquito gris. Cielo mayormente nublado en la ciudad, 13 grados. La temperatura, la sensación térmica se registra exactamente igual. Humedad 93%. Para lo que resta de esta jornada, el Servicio Meteorológico Nacional indica que vamos a tener cielo mayormente nublado en el día de hoy. Y la máxima temperatura prevista va a estar rondando los 18 grados. Así que un día más o menos como el de ayer, pero vamos a esperar que salga el sol. Ayer salió al final el sol, ¿o no? Sí, salió ayer a la tarde. ¿O no? Estoy equivocada. Salió apenas un ratito. ¿Por partes? Ah, puede ser, sí. 3454-330915, nuestro WhatsApp. Te podés comunicar con nosotros, por supuesto. Hoy, atención, es el Día del Ejército Argentino. 29 de mayo. ¿Qué me contás? La fecha conmemora la creación formal de la fuerza en el año 1810. Poco después de la Revolución de Mayo, la primera Junta de Gobierno emitió un decreto para organizar los primeros regimientos militares, reconociendo a las tropas patrias y consolidando así el nacimiento de la institución. El Ejército Argentino fue creado para defender la soberanía del naciente proceso independentista. Es una institución, una de las instituciones fundamentales de la nación. Hoy está celebrando sus 216 años. Así que felicidades a todos aquellos que trabajan, que están allí apostando a defender nuestra patria en el Ejército Argentino. Bien, dicho esto, tengo cosas para contarte. A ver, acá alguien nos mandó también un flyer que decía 29 de mayo, Día del Ejército Argentino. Perfecto. Está Luli, mirá. Luli que fue a buscar su regalo en Pecadería de Mar y Granja. Buen día, Alma. Ya retiré mi premio y de paso hice una comprita. Ven ahí. Muchísimas gracias. Que tengan un buen día y que tengan un lindo finde. Ahora van a participar ese y Dani en los próximos sorteos. Perfecto. Gracias, Luli. Mirá, terribles medallones. Qué rico. ¿Sabes con qué me gusta mucho comer los medallones? Con puré de zapallo.
1: Qué rico.
0: Sí. No sé por qué me da que siempre el pescado queda rico acompañarlo con algo que sea medio dulce. Buen día para producción, que está cebando unos matecitos mientras hace las tareas de producción, busca las noticias, me dice esto sí, esto no, fíjate.
1: Bien yo.
0: Bien yo, dice. Qué personaje, por favor. Hablando de qué personajes, en un rato te voy a contar algo también. Pero bueno, ahora tengo que ir con esta noticia a el peaje, el telepase. Anuncian un nuevo aumento en los valores del peaje de Zárate Brazo Largo. Autovías del Mercosur informó que desde las 0000 del sábado 30 de mayo, o sea, desde esta noche, va a comenzar a regir un nuevo cuadro tarifario en la estación de peaje Zárate. A partir de esta noche. Hay que recordar que las cabinas del peaje Zárate están ubicadas, obviamente, en el puente Zárate Brazo Largo, sobre la Ruta Nacional 12, en el sur entrerriano. Autovía del Mercosur entonces comunica que a partir de hoy hay un nuevo cuadro tarifario. Esta medida fue establecida a través de la resolución 2026-717. Desde el organismo señalaron que la actualización alcanza a todas las categorías de vehículos que transitan por el corredor vial y remarcaron que el sistema continúa funcionando exclusivamente con medios de pago electrónicos, por los que no se acepta dinero en efectivo. El nuevo cuadro... ¿Qué?
1: No podemos viajar entonces.
0: Y no, si no tenés el telepase no podés viajar. Y si no tenés cuenta, porque el telepase lo haces con una cuenta...
1: Con Mercado Pago.
0: Con Mercado. ¿Solo con Mercado Pago?
1: Hasta ahora creo que sí.
0: Y si no tenés Mercado Pago, o sea, está al horno.
1: Está en el horno.
0: Está en el horno. Ay, Dios. El nuevo cuadro tarifario fue difundido oficialmente y va a comenzar a aplicarse de manera automática desde la medianoche del sábado, impactando tanto en usuarios particulares como en transporte de carga y pasajeros. La empresa recordó que los conductores deberán contar con sistemas habilitados de pago electrónico para poder atravesar la estación de peaje. Entre los medios aceptados se encuentran telepase y otras modalidades digitales autorizadas. El incremento... ¿Otras modalidades? ¿Qué sería otras modalidades? Mercado Pago. Y ahí se cerró. Capaz a través de telepase o podés cargarle, digamos. Y ahí tenés. El incremento tarifario va a comenzar a regir. Entonces dijimos, desde esta noche, va a ser aplicado en todas las categorías establecidas por la concesionaria y obviamente va a ser un nuevo golpe al bolsillo de los usuarios. Asimismo, remarcaron que quienes no cuenten con medios de pagos habilitados podrían tener inconvenientes al momento de circular por la estación de peaje, debido a que ya no se encuentra disponible la modalidad de cobro en efectivo. Con el sistema de telepase, los motovehículos deberán abonar 2.353 pesos, mientras que los autos un total de 4.707 pesos. Los usuarios que abonen con pago electrónico tendrán que pagar, bueno, 4.707 pesos y 9.414 pesos respectivamente.
1: De acuerdo al vehículo. A mí se le referí también en otra forma de pago, no en efectivo.
0: Acércate. A ver, ahí está.
1: Buen día a toda la audiencia. ¿No también se debe referir a pagar también con tarjeta o otra forma de pago, sacando lo que es efectivo?
0: Vos decís que tal vez, claro. El tema es que qué tarjeta te acepta o qué cuenta te acepta, porque hay, por ejemplo, aplicaciones de diferentes servicios que solo te aceptan Mercado Pago y hay mucha gente que no tiene Mercado Pago y tiene Ualá o tiene otra cuenta, ¿me entendés?
1: Tarjeta de débito y creo que la otra vez habrías comunicado vos con el escaneo.
0: Bueno, ese es su trabajo, produccionismo. Averígüeme, por favor, ¿puede?
1: Ya me encargo de eso.
0: Por favor, muchas gracias. Así que bueno, basta. Basta de querer sacarnos la plata a la ruta. ¿No tenemos un camino alternativo? ¿Otro camino? Tiene que haber otro camino.
1: Bicicleta.
0: Nah, pero no podemos. Pará. No podemos ir bicicleta. Sí, poder se puede, bicicleta. Pero. Bicicleta. Todos en bicicleta, pero.
1: Todo en bicicleta.
0: No sé.
1: Aparte, viene un motorcito que vos le pones la bicicleta. ¿Y te vas?
0: Sí.
1: ¿Marchás? Sí. Me acuerdo que en un momento se compraba el motorcito.
0: Ajá.
1: Bueno, colocás en la bicicleta y cargas nafta y te vas.
0: Tranqui.
1: Súper económico.
0: Tranqui, tranqui. Bueno, 3454-330915, nuestro WhatsApp. Hacé como Luli y anda a Pescadería de Mar y Granja. 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Bien, Luli, me alegro mucho de que haya sido por tu premio.

Seguimos compartiendo la mañana acá en el Club del Desayuno, porque recién comenzamos, Mabel, a compartir esta mañana. Mirá el temón que tengo para vos. ¿Produccionismo? ¿Eh?

0: 7:51, acá estamos ya, ya casi por llegar a las 8. Buen día para Yayo, que está allí del otro lado. ¿Qué le pasó? ¿Bajé demasiado yo? Ah, sí, bajé demasiado la cortina. Buen día para Yayo, que debe estar trabajando, calculo ya a esta hora. Dice, buen día Alma, buen viernes y mejor fin de semana. Muchas gracias. Igualmente para vos, gracias por estar junto a nosotros todos los días. Lo mismo los chicos de Higiene Urbana, que también están escuchando la radio mientras están trabajando. Buenos días Alma, dice Diego. Pásame nada personal, por favor. Bueno, en la segunda hora te pasamos nada personal, porque ahora estamos con los clásicos. No falta nada para la segunda hora. Vamos a tratar de comenzar con esa canción. Saludamos a los chicos de Higiene Urbana, a los chicos de La Soñada, también a la gente de Parripisa, Ricarda, que debe estar trabajando ya, supongo, preparando todas las cositas para la noche, porque hoy es viernes y claro, ellos te esperan de miércoles a sábados con las mejores pizzas a la parrilla, con promociones increíbles. 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La señora de alguien que escucha la radio, ¿te acordás? No me acuerdo. Cari.
1: Puede ser
0: Cari, no me acuerdo. Divinas. Las uñitas de este color mismo, del rosadito que tengo yo. Linda, así que felicitaciones para Cari, le quedaron hermosas esas manitos. Me encanta. 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Nosotros estamos acá. Hoy es viernes, hay que mover el cuerpo, hay que ponerle onda. Muchos descansan el fin de semana, muchos no descansan el fin de semana. ¿No es cierto? La gente trabaja todos los días de la vida. Y está bien, por eso está bueno que vos escuches el programa y te levantes así. Pilas, pilas, pilas. No hagas como yo, que hoy me desperté redormida. Y sí, porque estaba redormida, ¿no? Me desperté. Y recién me estoy despertando, te voy a decir. Una cosa medio así. Así que te regalo esta canción, ¿eh? Temón. Escucha, Dire Straits. Dinero por nada.

0: las 7:58 minutos.
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8 de la mañana, 15 minutitos. Qué musiquita, ¿eh? Impresionante, impresionante. Estamos comenzando a transitar la segunda hora acá en el Club del Desayuno. 13 grados la temperatura en la ciudad de Concordia, humedad 93%, el cielo está mayormente nublado. 3454-330915, nuestro WhatsApp. Estas canciones, mira, yo no sé, se me ocurre esto, por ejemplo, porque cuando mi hermana, yo tengo hermanos que son más grandes, ¿no es cierto? Más grandes que yo. Entonces, en la época que ellos salían a bailar, escuchaban Virus, Soda Stereo, todas estas canciones clásicos, re lindos esa música. Para mí toda la música de antes siempre fue mejor que la de ahora. No cuando yo salía a bailar, pero yo, en la época que tenía permiso para ir al boliche, porque antes se pedía permiso, por lo menos yo pedía permiso para ir al boliche, había veces que me dejaban, había veces que no me dejaban. En esa época estaba en Concepción del Uruguay, ¿no es cierto? Iba a un boliche que se llamaba Space, que era donde había un cine antes. Primero empecé con los matinés, no, miento. Escuchábamos otra música, no esta. Se escuchaba, bueno, ahora te cuento. Pero el primer, yo empecé a salir al matiné a un boliche que se llamaba Le Ferrouge. Le Ferrouge, el fuego rojo. Estaba bueno, estaba lindo. Me acuerdo que entrábamos tipo 6 de la tarde y salíamos a las 11 de la noche, más o menos. Bueno, después había otro que se llamaba Acrópolis, en Concepción del Uruguay. Ese fue donde hubo un cine, que era el Cine Texier, me parece. Y después, ya más de adolescente, en la época donde no iba a los matinés, pero sí iba a bailar, tipo 18 años más o menos, ahí iba a un boliche que se llamaba Space, que era re lindo. Y yo recuerdo que la pasábamos genial, estaba copado, la música era... Viste que la música tiene eso de retrotraerte a momentos y a situaciones. Nosotros, bailando a pleno, se hacían fiestas temáticas, ¿te acordás? Escuchábamos, por ejemplo, esta canción. Esto era full, ¿o no? Sí, re.

0: ¡Qué lindo! Voy a parar esta canción que está de fondo, que no la hace Virus, por supuesto, porque es otra canción de la época. 3454-330-915. ¿Vos a qué boliche ibas? ¿Qué canción es la que te trae recuerdos? ¿Qué canciones escuchabas? Contanos. Yo no conozco mucho. Cuando vine acá a Concordia, conocí... La primera vez que yo salí acá en Concordia fui a un pub. Creo que se llamaba Margarita. Me parece que estaba en cerca de Oca, de Correo Argentino.
1: Puede ser.
0: Por ahí. Después, boliche, por ejemplo, hostal no conocí nunca. Nunca fui. Conocí a Ezequiel, que me encantaba. Costa. Barcelona. Estuve cantando una vez en Barcelona con Juan Carlos de Lisa y el grupo Éxodo.
1: ¿Y eso qué año?
0: Dale, pregúntame en qué año. No sé, yo nunca sé en qué año, más o menos en...
1: ¿Sabes qué año?
0: Para que no estás en...
1: Proponiendo.
0: Ahí va. No sé en qué año fue. La verdad que no sé en qué año fue, pero vos, por ejemplo. Ay, para que voy a bajar esto. Esta vez era la canción. ¿No se escucha de ahí? ¿Se escucha mal? ¡Fua! Produccionismo, ¿ves? Me pedís que te abra el micrófono y te vas. Rezonga y después se va. ¿Qué le pasa? Ahí está. Bien. Producción dice que yo lo censuro porque no le dejo abierto el micrófono. Mirá lo que hace. Yo no te puedo creer. Contanos tu época de boliche.
2: Mi época de boliche.
0: Sí, tu época de boliche. ¿Qué necesitarías?
2: Yo me acuerdo, mira, yo soy alguien de década de los 90.
0: De los 90.
2: Ajá. Yo, por ejemplo, arranqué en Garage. Reino.
0: Vos debes tener más noche que la luna.
2: Jamás, nunca. El Reino, Mamut, Top 20.
0: ¿Qué? ¿Top 20 se llamaba el boliche?
2: Bien, muchos boliches. La gente que seguro está escuchando y que fue a los boliches en esa época, había un montón de boliches, ¿no? Como hoy.
0: ¿Acá?
2: Sí, había un montón de boliches. Vos tenías boliche para la gente que le gustaba el disco, digamos.
0: Y la música disco.
2: Exactamente. Después tenías los cumbieros, la música tropical, que también había bastante.
0: Ah, tipo las bailantas, digamos.
2: Exactamente.
0: Ajá. ¿Y vos recorrías todo?
2: Completo, todo.
0: Bien ahí. Tirabas los pasos prohibidos ahí en los boliches, en las pistas. Sos de terror, ¿eh? 3454-330-915. ¿Vos a qué boliche ibas a bailar? Contanos, por supuesto. Esta canción que estamos escuchando de fondo, que ahora la vamos, mira, Héctor dice hostal. Buen día para Héctor, dice hostal y Ezequiel, acá fueron los mejores. Bien, allá en Concepción, bueno, teníamos Space. Sí, más historias en Space. Y
2: ¿qué historia tenés de Space?
0: Y Space hacían fiestas temáticas, fiestas del lejano oeste, fiestas de la espuma, un montón de cosas así. En esa época se regalaban muchos tragos, había, ¿te acordás, canilla libre? Hasta sí. Tal hora y demás. Y bueno, y el clásico Búfalo, que todavía sigue existiendo. Búfalo tiene como 100 años.
2: Mirá qué lindo.
0: Nunca jamás cerró. Pero bueno, esta canción la estabas pidiendo vos porque es de esa época, dije. Me encuentro solo.

buenos días. Y te mando la foto de Cari. Buena jornada y gracias a la Yani, a More mío, por el obsequio y por supuesto a vos. Y bueno, si tenés un tema ahí de Airbag, y un saludo a producción y muchísimas bendiciones. Gracias, hermano.

0: 8 de la mañana, 37 minutitos. Qué buena música estamos escuchando. ¿O me vas a decir que no? Bueno, puede ser que a alguien no le guste de repente este tipo de música. Yo creo que esta música de ahora es mucho mejor. La música de esta época es mucho mejor que la música de ahora, indudablemente. 3454-330915, nuestro WhatsApp. Está Sebastián allí del otro lado. Y nos manda un videito por ahí, a ver. ¿Va manejando o por dónde va? Nos manda un video que va manejando despacito. No sé por dónde va, pero va despacito. ¿Por dónde es eso? ¿Nebel? ¿Gerardo Yoya? ¿Avenida Gerardo Yoya? Ay, no logré ver. Pero bueno, va calladito. Capaz va, está trabajando y está con un pasajero o pasajera y va, vas a hablar y va llevando. Haceme señas. Vos me tenés que hacer así. Entonces yo sé, ahí va, listo.
1: Una consulta que diga por qué calle va.
0: ¿Por qué calle va? Bueno, para mí es como, no sé.
1: ¿Algún bulevar?
0: O por la, para mí es por la Nebel, donde están todas las casas, esas casas re lindas.
1: Puede ser.
0: Me parece que sí. A ver, vamos a ver otra vez. Re despacito, dice, ¿eh? Lomo de burro. Atención, y estamos escuchando a Man Ray, que era una canción de esa época de cuando salíamos a bailar. Contanos vos. Contanos en tu época qué boliche ibas acá en Concordia. ¿Qué música era que te gustaba escuchar? ¿Qué te gustaba bailar? Contanos al 3454-330915. Yayo, a ver, ¿por dónde anda Yayo?
1: Pleno Centro.
0: Ay, no me dejas adivinar. Eso, pero ¿dónde? Pleno Centro. Buenísima la música, dice Yayo. Ay, mira.
1: Catamarca.
0: ¿Catamarca es esto? No sé, pero por ahí es. Escuchate esta canción que viene ahora. Clásico de clásicos de clásicos de esa época, ¿o no?
1: Sí, es un clásico.
0: Os para la más, Oma Brasileira.

0: Billie G, la quiero a morir, es 8 de la mañana, 48 minutitos. Pregunta Seba, porque nos mandó el video, a ver. No, el primer video Seba no salía el audio, a ver acá. Tampoco. No. No sale el audio. Salto Uruguayo Chajarí, ¿es para allá donde yo dije? ¿O no? Sí, para el Nebel, donde están las casitas lindas. ¿Sí? Ahí, perfecto. Habemos más mensajitos. Por acá, a ver, está Piru. Bueno, ya yo que está en La Rioja y Catamarca. Buen día.
1: Buen día, chicos, ¿cómo andan?
0: Muy bien.
1: Saludos para todos, buen viernes. Bueno, yo salí en la mejor época de Concordia.
0: ¿La mejor época? ¿Cuál sería?
1: Living House, estaba My Way, estaba Next, hablaba El Correo, Iguana, Costa Disco.
0: Jovencito.
1: Tacuba.
0: Sí.
1: No, había boliches.
0: No sé si fue la mejor época.
1: La pasaba muy lindo. Una lástima que hoy, bueno, esta nueva generación no disfrute o no haya llegado a disfrutar de esos hermosos bailes. Y otra cosa, que se salía a divertirse sanamente.
0: Claro.
1: Muy bien.
0: Exacto, eso dice José. A ver.
1: Y cuando venía mi primo íbamos a Parmil o a Hansen, porque le encantaba el rock, así que íbamos a ese lugar y la pasábamos muy bien.

0: Mira vos, bueno, yo creo que todo depende de cada uno cómo lo haya vivido, se le atribuye, ¿no?, la mejor época, porque si vos me preguntás a mí, la época, yo no es que anduve, bueno, cuando vine acá sí me dediqué a conocer algunos boliches, ya te digo, Hostal, por ejemplo, no conozco. Y bueno, allá en Concepción había un boliche también que se llamaba Taj Mahal, que nunca entré. Todavía creo que está. Nunca entré a Taj Mahal, porque tenemos a mí se me puso que no. Ya estamos.
1: Vamos a ir a Taj Mahal.
0: Vamos. Pero no, escucha. Está también Griselda por acá que dice. A ver, Gri. Dice: buenos días, soy Griselda. El otro boliche que había en Concepción del Uruguay era Berlín. Es verdad.
2: Una pregunta para Griselda. Griselda, ¿vos sos de Concepción del Uruguay?
0: Produccionismo, Griselda quiere saber si vos sos de Concepción del Uruguay. ¿Por qué esa pregunta? ¿A qué viene?
2: Porque hay dos opciones.
0: ¿Dos opciones de qué?
2: Y no me malinterprete.
0: A ver, para que te voy a subir un poquito el volumen porque hablas bajito.
2: Ajá. Hay dos opciones para Griselda.
0: Hay dos opciones, sí, por ejemplo.
2: Si Griselda es de Concordia.
0: Ajá.
2: ¿Sí? ¿Qué hacía en Concepción del Uruguay?
0: Pero producción, ¿qué te tiene que importar eso que hacía la señora?
2: Aclaro el por qué.
0: ¿Por qué? A ver.
2: Porque si vos tenías tantos boliches acá en Concordia, habías dos opciones.
0: Ajá.
2: Una, mejor dicho, cuando salías de Concordia.
0: A ver.
2: Andabas de trampa.
0: No digas eso. ¿Cómo andabas de trampa? ¿Por qué? No podía.
2: Muchos tramperos me estarán escuchando y se iban a Uruguay, la Rambla.
0: ¿A la Rambla?
2: Claro. Vos entrabas con el documento, tenías entrada gratis o descuento.
0: ¿En Uruguay? No, a mí me contaron Uruguay, de Uruguay Salta. La Bámbola, que no sé qué era, si existe, si no existe, que era un boliche, una bailanta o qué era, la Bámbola. Pero, ¿por qué? Capaz le gustaba recorrer los boliches de Entre Ríos, o sea, no necesariamente de trampa. Lo que pasa es que vos debes ser tramposo.
2: El trampero hacía Concepción del Uruguay, Chajarí y Salta,
0: Uruguay. ¡Escuchalo! No, bueno, vaya a saber, capaz Griselda es de allá, no sé. José está escribiendo ahí un mensajito, no sé. Yo acá conocí poquitos boliches. Es lo único que te puedo decir. Ahí está Griselda. Berlín sí era un boliche que estaba en calle Rocamora sobre la peatonal.
2: ¿En Concepción?
0: Sí. Ajá. En Concepción del Uruguay. Estaba lindo Berlín, pasaban linda música. En su momento fue lindo. Al principio como que era. Estaba bueno el ambiente, todo. Después como que medio se empezó a complicar el ambiente y.
2: Ya no.
0: Y ya no. ¿Me entendés? Así que sí. Berlín, lindo boliche. Lindo, lindo, lindo boliche. Tenemos una canción por acá que está recopada, que la vamos a escuchar ahora también. Y luego vamos a seguir con más mensajitos y compartiendo, por supuesto, re buena música. Escucha, produccionismo. Esta canción es de esa época también.
2: Dale.

0: que... Maya, ¿qué pasó? ¿Estoy? No estoy a través de tu
1: micrófono, ahí está. Ahora sí, puede que me odien porque les corté la canción, pero los mensajes que están llegando son geniales. Me encanta, por ejemplo, José dice: ¿de trampa se salía a Blue Stars o a Millennium?
2: De trampa Blue Star.
1: Blue Star, disco pop. ¿Eso era por dónde? ¿Por la criolla? Eso, ¿Charrúas? ¿Algo de eso?
2: La criolla. Blue Star, charrúa.
1: Blue Star, charrúas. Ajá. El otro sí que no sé. No tengo ni idea. Bueno, Griselda nos cuenta. Dice: soy nacida acá, en Concordia. Me fui a los 9 años a vivir a Concepción. Hasta los 18 años. Fueron los mejores años de mi vida. En verano empezaban los boliches los miércoles y terminaban los domingos. Y durante el día era Banco Pelay. ¡Ay, sí! ¡Qué linda época! Yo creo que la mejor época de mi vida ha sido cuando iba a Banco Pelay.
2: ¿Puedo decir algo?
1: Sí, podés.
2: Griselda, sos una genia.
1: ¿Viste? Es una genia, Griselda. Totalmente. Me da nostalgia que diga Banco Pelay, te juro. Qué lindos recuerdos. Seba dice: decía que salía Hostal Ezequiel Garage Mamut. ¡Chiau! Así dice, ¡chiau! Se me está cayendo un lagrimón. Tenía una Coupé Chevy, era yo.
2: Impresionante.
1: Las historias que debe haber tenido esa Coupé Chevy, por Dios. Y acá, a ver, dice Costa Chaval, Hostal
2: El Cabo.
1: El Cabo, tema El Farolito. Año
2: sí,
1: 98.
2: Pero ¿cuál? ¿El farolito lindo, de los piojos? Ídolo.
1: ¿El farolito de los piojos? Señor. Un farolito.
2: De ahí consigo.
1: Dice año 98 al 2006, generación única.
2: Eso coincido.
1: ¿Coincidís?
2: Sí, totalmente.
1: Perfecto. Qué lindo saber a dónde iban a bailar y toda esta cuestión. Me gusta. Está bueno. 3454-33091-5. Vos ibas a decir algo que me lo dijiste fuera del aire, no me acuerdo qué era.
2: Hacíamos, ¿qué hacía la gente después del boliche? ¿Vos qué hacías cuando salías del boliche?
1: Yo cuando salía del boliche me iba a una confitería que quedaba ahí a media cuadra que se llamaba Riz y comprábamos facturas. ¿Viste? Y en pleno verano, en pleno invierno, me acuerdo como las facturas te las vendían calentitas.
2: Sí, sí, sí.
1: Ahora te voy a contar en el próximo blog, porque ya se nos viene la tanda. Te voy a contar una anécdota que me ha pasado con cuando fui a comprar facturitas. Más precisamente con la bolsa de papel que me daban en el coso.
2: ¿Ah, sí?
1: Sí. Un vecino al boliche se pensó que yo me estaba drogando con la bolsa de papel porque estaba con la cara tratando de agarrar el calor. Tanda y ya volvemos.
3: Es la hora 9:02.
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0: Ahí vamos, 9 de la mañana, 17 minutitos. Hay más mensajitos. ¿Cómo está el tiempo afuera? 13 grados 7 décimas, la temperatura, cielo mayormente nublado, humedad 90%, 1018.0 medida en hectopascales, la presión, el viento sopla del sur a 4 kilómetros por hora y la visibilidad es óptima, 15 kilómetros. Va a estar mayormente nublado el cielo y atención, que junto con esta última hora que ya comenzamos a transitar en el Club del Desayuno, junto a tu anécdota y que nos cuentes a qué boliche ibas, cómo la pasabas, puedes contar también a qué boliche ibas de trampa, todo. Porque Produccionismo dice que hay gente que va de trampa, que hay boliches para ir de trampa y hay boliches para ir a bailar. Te abro el micrófono, Produccionismo. Bueno, junto a eso nos envías tu nombre y las tres últimas cifras del DNI. Y hoy vamos a estar sorteando, gentileza, como los viernes son de belleza, gentileza de amor mío, salón de belleza, un esmaltado semipermanente para vos que estás allí del otro lado. Así que ya participás. Por ejemplo, Griselda, que ya nos escribió desde hoy, que nos mande, si quiere participar, sus tres últimas cifras del DNI. Dice, en verano cuando salíamos del boliche, nos íbamos a cambiar y volvíamos al centro a tomar el cole para Banco Pelay. Salía un peso el boleto. En aquella época Concepción era una ciudad muy tranquila. A la noche, a la salida del boliche, volvíamos todos caminando. Los chicos nos dejaban a cada una de nosotras en la puerta de nuestra casa. Eso es verdad. Bueno, yo salía del boliche, iba para casa, por ejemplo, pero a mí me quedaba, ¿viste dónde están los departamentos? Yo vivía en el edificio ahí en Griselda. Vas a ver en los edificios de que están por Combatiente de Malvinas, cerca del Club Rocamora. Entonces, ahí a la vueltita más o menos, en el Boulevard Irigoyen, vos tomabas el colectivo para ir a Banco Pelay. Si no, hacíamos dedo y nos llevaban. O cuando de vuelta también nos llevaban para ahí. Pero sí, era re sano salir con las amistades. Nosotros éramos un grupo de amigas, digamos. No teníamos mucho caballero en el grupo, pero éramos todas de ahí del barrio. Siempre íbamos todas juntas y volvíamos todas juntas. Dice, a ver, este ya lo leímos, Costa Chaval, sí. Héctor dice, yo mejor ni cuento. Bueno, perfecto. Miguel Ángel dice, La Morocha, disco, Bahía Disco. La Morocha en la Costanera.
1: Sí.
0: Frente
1: sí,
0: al Parque Mitre. Y Bahía Disco,
1: cosa que no me acuerdo, pero La Morocha era genial.
0: Sí, no, a ese no fui. Anderson dice, lo mejor, lástima no abrió más. Anderson para mí es un boliche de trampa y es un antro. Ah, para mí, yo fui una sola vez, no me gustó. Para mí Anderson, vos ibas, si ibas de Levante.
1: ¿Ustedes las mujeres?
0: Los hombres también.
1: Los hombres siempre vamos de Levante.
0: No voy a entrar en esa de profundizar si el hombre va más de Levante que la mujer o no, pero Anderson era un lugar donde vos ibas de Levante.
1: ¿Lo estás diciendo vos?
0: Y sí, mujer o varón, independientemente si sea mujer o varón, y es lo que estoy diciendo. A mí nunca me gustó, fui una sola vez y dije, nah, yo no vengo más acá. Así que Miguel Ángel, no sé qué onda. Andrés está por acá también. Andrés, ¿qué es esto?
2: A ver. Buen día, Alma.
0: Buen día.
2: El mejor recuerdo que tengo es Green Light. Ahí fui con Omar Sané y me lo llevé hasta casa a comer todo.
1: Omar Sané, mira qué lindo.
2: Qué recuerdo que tengo de
0: ¿quién era Omar Sané?
2: De ese boliche. ¿Cómo andan todos, Alma? Bendiciones para vos.
0: Gracias.
2: Hoy toda tu familia.
0: Gracias, bendiciones para vos, Andrés. ¿Quién era Omar Janet?
1: Para, primero te paso a contar. Green Life comenzó, ajá, como hoy en día es este boliche que está en calle Sarmiento, ¿cómo es? Calle Sarmiento y Savera.
0: Diversity.
1: Diversity. Green Life comenzó como un boliche de gay. Otra vez, ¿sí?
0: Ajá.
1: Después, como se ponía, porque era un lugar tranquilo, ajá, mucha gente iba ahí. y traían muchos grupos de cumbia y todo.
0: Sí.
1: Y bueno, Omar Jané era un gran músico. Yo no sé si sigue
0: ¿de acá? Vivo,
1: ¿no? De Argentina.
0: Ah, de Argentina, pero no de Concordia, digamos.
1: No, de Concordia, no.
0: ¿Qué tipo de música hacía?
1: Tenía muy buenos. Música santafesina, si mal no recuerdo.
0: ¿Con tipo cumbia santafesina?
1: Algo así, algo así.
0: Y así vestido con, digamos, con...
1: ¿Sí? ¿Eh? Omar Janer, el Sheik.
0: El Sheik. Dice Yayo, por acá, tener razón en celular, ese lugar era para levantar. Alcides. A ver, Alcides. Alcides.
3: Los hombres también.
2: Buen día, Alma. Siempre vamos a levantar. Mirá, yo iba. A lo primero iba a jugar al vóley. Al bowling, ahí en Calle Pellegrini. Y después, cuando terminamos de jugar, nos íbamos al boliche en la costanera del Gran Prix.
0: Todos chivados.
2: No sé si vos conociste. Y ahí me pasó una anécdota ahí en el Gran, en el bowling, que te daban la zapatilla para jugar y me afanaron los mocasines.
0: No.
2: Yo tuve que venir descalzo a casa. Esa es la anécdota que tengo. 555 es mi número. Buen programa para hoy, gracias.
0: Gracias, muchas gracias, Alcides. Mirá lo que son las épocas, ¿no? Dice Griselda, yo viví en muchos barrios, entre ellos Santa Teresita, cerca de tus edificios. Sí, más o menos, por ahí, sí, exactamente. ¿Qué boliches se consideraban de trampa? Acá o alrededores, digamos, si vos tenías que trampear, ¿para dónde iba? Por ejemplo, vos decís que para Concepción del Uruguay.
1: Esto funcionaba así.
0: Berlín.
1: Ajá. Por ejemplo.
0: Voy a comer un alfajorcito mientras.
1: Vale, con confianza.
0: Ajá.
1: O tenías, por ejemplo, tu chica, ¿no? Y sabías que tu chica, no sé, hacía Ezequiel. Vos disparabas para el lado de Green Light, la movida, porque no encontrabas.
0: Tu chica oficial.
1: Claro. Vos disparabas en contramano siempre.
0: ¿Pero para dónde? ¿Cuál era el boliche de trampa? Green Life, todo eso. ¿Para dónde no iba? Bien. Algunos se iban a Uruguay.
1: A Uruguay.
0: También.
1: Después salió Estadio Un Disco.
0: También. Ajá. ¿Qué onda?
1: También, Estadio Un Disco.
0: Bueno, mensajito, Diego.
4: Che, Alma, todo eso boliche y todo eso que están hablando, ¿es de antes de Cristo o después?
0: Es de la mejor época que ha existido y existirá.
1: ¿Qué le pasó?
0: No, no sé. Sin ánimos de criticar, Diego, por favor. Cada uno. Pero te puedo asegurar que fue la mejor, la época de salida de boliche de los 90 fue la mejor. Sin lugar a dudas. No me vengan ahora con esto que salen ahora a bailar y que todo pegadito contra la pared y el perreo hasta abajo y todo. No, eso es horrible, no existía eso.
4: No, pastor, yo soy muy joven para todo eso.
0: Claro, entonces no, antes de Cristo no existían estos boliches. ¿Te perdiste? Mirá. Ojalá puedas disfrutar de hoy día, la época que te toca. Que puedas disfrutar de las salidas como disfrutamos nosotros en los 90, porque no va a haber otra época como la de los 90 y que la gente, yo creo que todos estamos de acuerdo, los 90, la mejor época de salir a bailar. Muy copado, muy, muy, muy copado todo. No sé cuántos años tendrá Diego, pero... ¿A dónde vas a bailar, Diego, vos? ¿O a dónde ibas a bailar? Contanos también. Ahí nos está grabando audio. 3454-330915. 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Nos dejás, nos contás tu anécdota, qué boliche ibas, de trampa o no trampa, de salida con tus amigas, a qué boliche fuiste por primera vez, a dónde te gustaba, a dónde no, lo que quieras. Hoy hablamos de boliche porque es viernes, porque pintó esto de hablar de boliches. Recuerdo que está bueno la época de los 90, la mejor sin duda. Y estás participando. ¿Qué vamos a escuchar? Esto es un clásico de los 90. Paul McCartney, Esperanza de Liberación.

0: 9:33, Mineirinho, para contrariar lo que estábamos escuchando. Y ahora vamos a escuchar una canción que no es un una canción movida, pero todo tiene que ver con todo. A ver, Alcides.
1: Alma, pasamos un temita de este conjunto correntino, Mantra. Eran todos hermanos los que tocaban. Así que pasame un buen tema de Mantra para recordar esos tiempos de antes. Creo que esta era de la década del 70, 80. Gracias, amiga.
0: Bueno, vamos a ver si lo encontramos por acá. Gracias, Alcides. Ernesto, que acaba de eliminar el mensaje. A ver, por acá tenemos otro audio, en este caso de Diego.
2: El único boliche medio exótico que fui, digamos, ajá, que fue en Mar del Plata, fue uno que se llamaba Chocolate.
3: Si quieres anotarte.
2: Pero después, los clásicos de acá, lo que es Tacuba, Living, My Way, Cruz Diablo, Le Barón, claro. Después ya no.
0: A Hostal también he ido, dice. Bien, bien ahí.
4: Eso más acá.
0: Eso es más acá. Claro. Andrés dice, a ver. Buen día, Alma. El mejor boliche fue Mamú.
4: Sí.
0: Soy Andrés, mis tres números son 702. O Portezuelo, en la Costanera. Otro boliche hermoso, dice. Portezuelo, ¿dónde estaba, digamos? ¿En qué parte de la Costanera?
4: Si mal no recuerdo, estaba donde estaba el se ubicaba donde estaba el viejo baño.
0: El viejo baño.
4: La primer rotonda.
0: Cuando entras a la Costanera, digamos.
4: Claro.
0: O en el fondo.
4: No, más para el fondo.
0: Cerca del lavadero jaula, de jaulas.
4: Mucho antes.
0: Bueno, no me ubico muy bien por ahí. Ernesto está escribiendo y tenemos acá. Sebastián está totalmente nostálgico hoy. Tenía una Coupé Chevy, ya de allí ya era yo, dice, se le estaba cayendo un lagrimón con la cuestión anterior, que estaba recordando los boliches, y sigue recordando él, porque nadie habló de lentos.
4: Romántico.
0: Nadie habló de lentos, pero está nostálgico. Y por ejemplo, dice, los lentos, por Dios. Por Dios. Que vuelvan los lentos. Y si hablamos de lentos, por ejemplo, sonaba este. Escucha.

0: Ahí está. Bueno, esto era uno de los temas que sonaban. 3454-330915, nuestro WhatsApp. Y si hablamos de música, mirá, Marquitos Ayala, que nos diga, Marcos, en qué boliches trabajó él. Dice:
1: hola, Alma, ¿cómo estás? A ver, ¿qué te puedo decir yo de boliches? Si conoceré algo de eso. Mirá, pasé música en todos los boliches de Concordia, en todos. En los de cumbia, en los más chetos, en todos. Pero para mí, lo que fue en el 90, en la época que yo salía, en el 94 puntualmente, que fue que yo empecé a salir, para mí fue La Base, después Barcelona, El Reino, y Hostal del Río. Y los viernes, por supuesto, Ezequiel, ¿no es cierto?, con las peñas universitarias. Que también pasé, después cuando laburando, pasé música en esos boliches. Pero claro, cuando yo, en la época que salía, Ezequiel los viernes, La Base Barcelona, El Reino y Hostal del Río, los mejores boliches para la época del 95, te diría, más cerca del 97, por ahí, que fue la época que yo salía.
0: La gran mayoría habrá bailado temas puestos por ahí por Marquitos Ayala. Esos boliches, bueno, El Reino no sé dónde estaba exactamente. Barcelona sí. A ver, Ernesto dice: uy, perdón, borré sin querer. Mi mejor época fue Hostal Ezequiel y el Ciclón Bailable.
2: Calle Tabela, casi Mogulín.
0: Tabela, casi a donde estaba el Palenque.
2: ¿Dónde estaba?
0: Ahí ese era el Ciclón.
2: Te cuento una anécdota.
0: Dale.
2: El Ciclón, año 90 y pico. Después me acuerdo un sábado que se inauguraba con un nuevo nombre, que era La Movida Tropical. La madrina iba a ser Gilda, quien venía para los lados de Entre Ríos a hacer show, lo cual tuvo un accidente y falleció. Ella iba a ser la madrina de La Movida Tropical.
0: Mirá.
2: Y estuvo mucho tiempo en La Movida Tropical, después pasó a ser el Palenque, Chamamé.
0: Y después el Palenque Bailable, la Catedral del Amor.
2: Vos sabés que antes de ser el Ciclón, antiguo, estoy hablando años 80, 70, 80, era la Pista Belgrano, porque antes no era Calle Tabela, antes era Avenida Belgrano.
0: Ah, mirá. Griselda dice: en Colón estaba, Mediterráneo, en la playa, muy bueno, sí, en la costanera de Colón. Está Cristian también, dice:
3: hola, Alma. Buenos días, ¿cómo estás?
0: Bien, muy bien.
3: Nosotros acá con mi amigo Gabriel Valdés.
0: Un abrazo.
3: Culminando la semana laboral.
0: Bien ahí.
3: Con ganas de escuchar un buen clásico, esos que están pasando.
0: Perfecto.
3: Esos clásicos retros. Y te estás olvidando del boliche Garage. Bueno, te mando un lindo fin de semana para vos y
0: gracias,
3: compañero que está ahí.
0: Para Produccionismo.
3: Y bueno, te seguimos escuchando.
0: Muchas gracias.
3: Salud para mi amigo que le dicen iglesia abandonada. Ya no tiene cura.
0: No, o sea que amigo se refiere, pero creo que abonomo. Dice: Portezuelo estaba al lado de Tota Ranch
2: y Ferrari
0: en Avenida Costanera. Esto nos dice Andrés. Mario dice: buenos días, nos manda un flyer. Que mi saludo llegue a vos como un abrazo lleno de buenas intenciones y cargado de bendiciones. Que tengas un feliz día. Muchas gracias igualmente. Yayo dice: el Pistón
2: Bailable.
0: Bailable. El Pistón también se llamó lo que era el Palenque, eso nos cuenta. Y por acá otro mensaje dice: también La Planadora, muy lindo, ahí sí se bailaba con damas de verdad.
2: Totalmente.
0: Dice Ernesto. ¿Sí? Ahora te lo busco, tengo que haber dejado por ahí. Pero escúchame, por acá alguien

0: tan enamorados cuando han pasado 50 minutos de las 9 de la mañana. Y tenemos un montón de mensajitos más por allí, pero mientras escuchamos los mensajes, vamos haciendo el sorteo.
1: Hola, Alma, ¿cómo estás? Que tengas una linda mañana.
0: Gracias,
1: qué época esa. Yo fui al Pistón, mi primera vez que fui al Pistón me llevó mi hermano, mi nadito, mi hermano. Tenía 14 años.

0: Año, 14 años y tengo unos cuantos añitos más, así que fue mi primera vez, mi primera salida a bailar, tenía 14 años. Después me conozco todo. Me recorría la noche por ahí, la noche. Después había otro boliche donde cerca del cine San Martín, que era un sótano, no me acuerdo cómo se llamaba. Y varios lugares más. Después ya del 80, 82, tenía un rastrojero, el mejor rastrojero de Concordia, creo que era, así se va a acordar, que decía el Vasquito. Me recorría todo. Me iba a bailar a la entrada de General Campo con unos amigos y bueno, de ahí empecé mis salidas nocturnas.
1: Bien, muy bien. Tenemos un video por acá. Mirá, matecito, mientras alguien está trabajando allí. Bien, nos manda el video que está tomando, desayunando y escuchando música. En este caso, Paola nos acaba de mandar ese videito. A ver por aquí.
2: Hola, ¿cómo andas? Recién llego. ¿Notas para el sorteo? Sobre 757, por favor.
1: Mándame por escrito tu nombre y las tres últimas cifras del DNI, que ya tenemos que hacer el sorteo. Fuego de noche, nieve de día, Ricky Martin dice. Seba dice, sigue nostálgico. Se habré prometido cosas al oído con esos temas. ¡Me muero! ¡Qué programa, amiga! No, hoy quedó nostálgico.
3: Se susurraba al oído eso.
1: Se susurraba al oído. Y depende cómo, yo calculo que para ustedes los damos, depende cómo se dejaba llevar la mujer en los lentos, sabía si tenías onda o no. Porque viste, por ahí nosotros poníamos las manitos tipo de acá, separando o...
3: No, pero ya cuando sonaba el primer lento y la dama seguía con vos,
1: ya está. Ya estaba. ¿Y vos qué decías al oído, por ejemplo? Me da miedo, ¿qué acabo de preguntar? ¿Qué le decías al oído?
3: Cosas lindas.
1: ¿Qué sería lindo, por ejemplo? No me va a contestar. Pero bueno, qué lindo. Ahí está, esmaltado semipermanente, regalo hoy de Yayo con el 987, regalo de Amores Míos Salón de Belleza. Las preguntas, ¿estudiás, trabajás? Todas esas cosas, ¿verdad?
3: Veniste sola.
1: Ah, ¿con quién te vas? ¿Querés que te lleve a tu casa? ¿De qué signo sos? Claro, un clásico. Y ahí aparecía Gachi, Pachi y todos. Hola, Alma dice. Qué hermosos temas cuando terminaba Costa Chaval. Vero con el 948. Bien, hacemos el sorteo. Dime.
3: Pero aparte uno esperaba esa media hora o finalizando. Ajá. Era el momento para concretar algo.
1: Para concretar. Vos ya más o menos antes venías pispeando.
3: Exactamente.
1: Y después, bueno.
3: Y el clásico era el domingo en alguna plaza verse, tomar unos mates, charlar.
1: Sí. Ah, las citabas para el otro día, eso depende de qué querías.
3: Exactamente.
1: Al hombre por ahí le costaba esto de remarla, depende de la mujer también.
3: Era pero... mucho mejor, yo creo que teníamos
1: qué
3: mucho
1: bueno,
3: más.
1: Qué bueno. Qué lindo que se me ponga, se me está por poner la tanda. Dale, empezá tema. Ay, esto era un clásico de clásicos que sonaba, pero no es el clásico con el que nos vamos a ir. No, tengo un temón acá para irnos. Vamos a hacer el sorteo ya. Hacemos el sorteo. Bailar.

0: tocar. Habemos ganadora entonces, que se lleva el esmaltado semipermanente Gentileza de Amor Mío Salón de Belleza en Urdinarrain 1018. Y la ganadora es Vero con el 948.
1: Muy bien, Vero.
2: ¡Vamos, bravo! Vero.
1: Y por mucho más.
0: Y por muchas uñitas arregladas, manitos arregladas. Tenés que comunicarte con Yanni, Vero, al... Te voy a pasar a ver si tengo el mensaje. Te voy a pasar al 3454-09-7204. Te comunicas con Yanni y arreglás con ella el turno, ¿sí? Felicidades. Manda emojis. No, la cantidad de colorcitos que tiene para las uñas, uno te hace una idea, te van a quedar preciosísimas. Vero 948, gracias por estar con nosotros. Mirá la Chevy, verde limón, en mi casa supe, paterna, esa foto, dice. ¿Eh? ¿Qué tal, Seba? Está Seba se puso a buscar foto de la Chevy, está nostálgico.
1: Bien, Sebita, bien, me gusta verte así.
0: No, está nostálgico, Sebastián hoy está nostálgico. Qué lindo, pero qué lindo es recordar, estas épocas, ¿no? Porque son épocas que te marcaron y fíjate cómo la música siempre hace lo suyo, te retrotrae a momentos, a situaciones, a personas, a sentimientos, un montón de cosas. Y el tema que tenemos para irnos es un clásico de esa época que no te lo puedes perder. Gente, nos vamos y nos volvemos a encontrar el lunes. Gracias, producción.
1: Chau, chau.
0: Nos vamos. Escucha, para no te saques. Escucha con el tema que nos vamos a ir. A ver, para. Ah, pero sí es Sergio Dalma un poquito más. Entonces yo te voy a contar. Está fresquito afuera, ¿eh? Sí. Que hasta ahora en la ciudad de Concordia, 13 grados 7 décimas la temperatura. Cielo mayormente nublado, humedad 90%. Para mañana, sábado, 10 grados de mínima, 20 grados de máxima. Cielo mayormente nublado con algunas neblinas por la mañana. Días nublados y no llueve. Nublado. Así que bueno, espero que les haya gustado este programa de hoy viernes, que anduvimos de boliche. Y capaz los viernes andamos de boliche, ¿o no? Acá en el Club del Desayuno, ya desde tempranito. Pero me gustaría que el viernes que viene me cuenten anécdotas. Anécdotas de boliches para el viernes que viene. Por ejemplo, vos tenés una, seguramente, o varias, pero vos hoy dijiste algo que no hablamos y lo vamos a hablar el viernes que viene. ¿Salías del boliche y te tenías que agarrar a trompada? ¿Por qué? ¿Vos hacías eso? ¿Hacías eso? Dale.
1: A veces.
0: Bueno, escuchá el temón, escuchá. Deja que ya termina esto, gente. Bendecido fin de semana para ustedes. Los dejo con este temón, que es temón. Si es temón, me escriben ahora en este momento, mientras me estoy despidiendo, cerrando todo. Y me dicen, sí, temón, escucha, esto es de esa época. Víctor y Leo. Recuerdos de amor. Será hasta el lunes.

0: hora 10, 2 minutos.
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0: Bueno, llegamos a la radio, amigas, amigos. Bienvenidos a compartir y a disfrutar de esta programación que nos va a transportar hasta la hora 13. Vamos a sobrevolar, sobrepasar el mediodía. Y estamos transitando esta jornada de viernes 29 de mayo, mes de mayo que nos está ya prácticamente, se está despidiendo, ¿no? Se está despidiendo prácticamente porque ya, Dios mediante, la próxima semana vamos a estar arrancando el sexto mes del año, mitad ya de año, increíble, ¿no? Así que cerramos la semana, cerramos mayo nosotros aquí en la radio para nuestra labor. Con mucha música, con muchas informaciones y por supuesto la participación de todos ustedes allí al otro lado a través del 3454-03454-330-915. Me estaba acordando del contacto telefónico para aquellas firmas comerciales que se quieran sumar a acompañarnos en la mañana, pero obviamente esa línea, ese contacto es el 13-454-050-045. 13-454-050-045, porque obviamente la publicidad en radio no es un gasto, es una inversión y se pueden sumar también ustedes, se comunican con nosotros y en el transcurso del día los pasaremos a visitar. 10:16. A los comercios que se suman a partir de hoy también y a quienes se van a sumar para acompañarnos a partir de la semana próxima y a partir ya de hoy, ¿eh? Ah, sí, se suman a partir de hoy, chicos. Sí, ya a partir de hoy se suman. 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Ya presentó la lista de los jugadores que van a jugar el mundial. Así que bueno, hay algunos que llegan con alguna que otra lesión, pero obviamente van a llegar bien aparentemente para el comienzo. Faltan 13 días, estamos en la cuenta regresiva para el comienzo del mundial. Bueno, hay muchas informaciones, chicos, hay muchas informaciones en esta mañana, así que vamos a ir de a poquito. Resultados que se dieron en la jornada de ayer, que hubo ayer Copa Libertadores, que hubo ayer Sudamericana. Bueno, seguramente hay alguna que otra información en lo que respecta al ámbito del fútbol, más allá también del Mundial, que es lo que se habla. Y ya va terminando todo prácticamente lo que es Libertadores. Hay un impasse ahora hasta después del Mundial, obviamente, lo que es Sudamericana y Copa Libertadores de América. Me parece que hubo algunas y que otras novedades que ya voy a estar chequeando dentro de un ratito. Ya voy a estar chequeando dentro de un ratito. No quiero hablar de informaciones que todavía no me he actualizado. No me he informado, no me he desayunado, porque yo me desayuno con informaciones acá en la radio de muchas cosas que por ahí que ni me he enterado, me entero acá en la radio. Así que bueno, 10:18, vamos a estar hablando de todo un poquito dentro de un ratito. Y por supuesto que a esta hora de la mañana queremos contarte cómo está el pronóstico del tiempo, cómo viene la cosa para la jornada de hoy. Datos que aún todavía no se han actualizado con respecto a este horario. 13:07 la temperatura. Mayormente nublado, se presenta el cielo. Datos de la hora anterior: humedad del 90%, la presión 1018 medidas hectopascales, viento sur a 4 kilómetros por hora, visibilidad está óptima 15 kilómetros, 18 la máxima. Tenemos neblina en esta mañana, mayormente nublado para la tarde noche de hoy en Concordia, 18 la mínima. ¿Cómo viene el fin de semana? Viene bien, ¿no? Más allá de que uno dice, hay probabilidades de alguna precipitación. No, precipitaciones no se anuncian tampoco para mañana, mayormente nublado, neblina por la mañana y por la tarde noche mayormente a parcialmente. Mínima de 10, máxima de 20, seguramente son días con mucha humedad, por algo se mantiene esta temperatura, ¿no? Que no es típica para esta altura del año y teniendo en cuenta, ¿no?, que estamos ya a punto de recibir el invierno. 11 la mínima, 20 para el día domingo la máxima. El lunes 12 la mínima, 19 la máxima, 7 para el martes, 17 la máxima, sin pronóstico de lluvias. Así que bueno, 11 y 17 para el miércoles de la semana próxima, 11 y 18 para el jueves de la próxima semana. Bueno, vamos de a poquito avanzando en la mañana, chicos. Vamos de a poquito avanzando en la mañana. A ver, por acá voy al 13-454-330-915. 13-454-330-915. Buen día, Rubén Lucas. ¿Dónde están los que tomaron vino tinto? Los que tomaron vino. ¿De qué vino tomaron? Ah. ¿Dónde están los que tomaron toda la semana vino Uvita? Dice por acá. Bueno, no entiendo, chicos. ¿Dónde están los que tomaron durante toda la semana vino Uvita? No hacemos propaganda vino Uvita nosotros acá. Bueno, ¿qué tengo por acá rapidito? Dale, vení.
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0: 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Bueno, 10:21 minutos. Vamos a tener algunos y que otros títulos también en la mañana. Y acompañándonos, como siempre, la buena música. 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

0: Che, qué lindo que suena esto. La información más destacada, ¿en qué ámbito, chicos?
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0: Bueno, a ver qué nos dejó el ámbito deportivo. Copa Libertadores de América, fecha 6. Se cerró la fase de grupos. Vamos con toda la información a esta hora de la mañana. Voy con toda la información. Me desayuno acá en la radio que Independiente del Valle le ganó a Rosario. Ah, mira vos. Independiente del Valle le ganó a Rosario Central 1-0. Libertad perdió con Universidad de Central 1-0. Fluminense derrotó al Deportivo La Guaira 3-1. Bolívar perdió con Independiente Rivadavia 3-1. Este Independiente Rivadavia es imparable, ¿no? Corinthians perdió con Platense 2-0. Peñarol perdió con Independiente Santa Fe por 1-0. Voy buscando por acá resultados que ya lo habíamos dado a conocer ayer, ¿no? A ver, por acá también Copa Sudamericana. Vasco da Gama, esto no habíamos pasado. 3-0, Barraca Central. Olimpia le ganó al Audax Italiano 3-1. Caracas perdió con Botafogo 3-1. Atlético Mineiro derrotó a Academia Puerto Cabello 1-0. La Academia le ganó a Independiente Petrolero 2-0. Cienciano igualó 1-1 con Juventud. Bueno, ya voy a estar con los resultados de ayer precisamente, ¿no? Dale.

Por Copa Libertadores, resultados de la jornada de ayer, a esta hora de la mañana, tenemos que hablar de que Palmeiras derrotó a Juniors 4-1, que Cerro Porteño le ganó a Sporting Cristal por 2-0, que Cruzeiro le ganó a Barcelona 4-0 y clasificó a octavos, y el otro clasificado a octavos de final de Copa Libertadores de América, la U de Chile, la Universidad Católica, que en la Bombonera derrotó a Boca, que venía confiado, que definía 12 partidos de local y que eso le iba a dar el pasaporte a octavos de final. Me parece que Boca se confió y mucho. Ahora piden la cabeza de todos, la cabeza hasta del presidente, obviamente, de Boca. Y ni hablar de Úbeda, que pedían la renuncia una vez que finalizara el partido de anoche. En fase de grupos, habría que chequear si alguna vez Boca quedó eliminado de la forma que quedó y de la forma que viene siendo eliminado últimamente Boca en la mismísima Bombonera de Copa Libertadores de América, que ahora obviamente lo deposita en repechaje de Copa Sudamericana. Hoy a las 11 de la mañana va a estar el sorteo de la Copa Sudamericana y hay chances de que en Copa Sudamericana se puedan enfrentar River y Boca, Boca y River. Mal estar en Boca, amigas, amigos, en una semana donde, bueno, River quedó eliminado, mejor dicho, perdió una final con Belgrano en Córdoba del torneo Apertura 2026. Y esta cachetada anoche en la Bombonera para dos grandes del fútbol mayor de la Argentina en una semana donde, bueno, River, por ejemplo, pudo ganar por Copa Sudamericana y está ahí. Y Boca quedó eliminado en Copa Libertadores de América. En una semana realmente muy, pero muy, muy triste en el ámbito deportivo para estos dos grandes del fútbol mayor de la Argentina, ¿no? Mucha tristeza por el lado de Boca, lo de anoche. Muchos hinchas que tenían muchas esperanzas, mucha fe. Y obviamente ya se cansaron, ¿no?, de esta dirigencia, de muchos jugadores, algunos que están ganando el sueldo sin jugar, caso Cavani. ¿Qué hace Cavani ya? Ya se tendría que haber ido hace rato, ¿no? Qué bárbaro, ¿eh? El tipo está cobrando un sueldo. Jugadores que llegaron lesionados, el español este Herrera, vive lesionado, este muchacho también salió en el primer tiempo. Es una cosa de locos. ¿Cómo le chorean, no? ¿Cómo le chorean a Boca realmente jugadores que vinieron ya prácticamente comúnmente llamado roto en el fútbol? Lesionados y no están a la altura de lo que es una institución como el Xeneize, un equipo que siempre está obligado a ganar. Y Paredes, que no funcionó como siempre juega, porque Paredes se pone el equipo al hombro y cuando Paredes funciona juega todo el equipo. Y Paredes anoche no pudo realizar ese juego, el manejo de pelota allí en el mediocampo. Vaya a saber qué le pasó a Paredes ayer, sí, pensando en el Mundial o alguna carga muscular, tal vez alguna molestia, pero no rindió al 100% como siempre rinde, ¿no? El único jugador rescatable de Boca anoche, el chico Aranda, chico de 19 años, que le pone todo ese pibe. Qué bárbaro, cómo juega ese chico Aranda, ¿eh? Cómo juega Aranda, es un gran futuro del fútbol argentino, ese chico Aranda con 19 años, el único, lo más rescatable de Boca anoche en la Bombonera. Después la gente, que se vayan todos, que no quede nadie. 10:28, Boca eliminado en Copa Libertadores de América, en fase de grupos. Y nos vamos a pasar el relato al Dani Moyo, no me lo pidan porque no lo voy a pasar, porque imagínense lo que es el Dani Moyo, perdiendo Boca un partido del fútbol local, imagínense, en una eliminación de Copa Libertadores de América. No, chicos, no lo voy a pasar. No. No, porque nos venimos pasando relatos ya hace rato, así que no lo vamos a pasar. 10:29.

10:29, hay muchas cosas para hablar en el transcurso de la mañana. 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

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Por tu culpa esto se fue. Bueno, lo que se está hablando, y es mucho también, de los allanamientos acá en Concordia, en Paraná, la causa Bordé, que derivó en allanamientos de una vivienda y comercios vinculados a un empresario local. Los procedimientos fueron, bueno, realizados en la jornada de ayer por orden judicial. Secuestraron teléfonos, computadoras y documentación comercial. Es uno de los temas que se habla y mucho, ¿no? Impresionante. ¿Qué más se puedo contar? En el ámbito del deporte, Unión, que recibió la habilitación y va a jugar por primera vez en su casa. ¿Qué tal? ¿Qué me contursi? El miércoles por la tarde la policía habilitó la cancha de Unión para que pueda jugar su categoría primera en la divisional B. Qué bueno, ¿no? Unión de Villa Jardín ya recibió la habilitación, fútbol concordiense. Así que bueno, la noticia, el 27 de mayo la policía de la provincia de Entre Ríos confirmó la habilitación para el club Unión de Villa Jardín para que pueda jugar en su cancha de calle Gregoria Pérez y Chile. Un anhelo que desde, bueno, que se hace realidad, ¿no? Tras más de un año de trabajos intensos en el predio, donde de esta manera también este sábado desde la hora 16, la primera del Villero será local en su casa propia ante Wanderers por la décima fecha del ascenso concordiense. Felicitaciones ahí para esta institución.

Novedades por ahí, chicos, de que, bueno, ¿a qué hora salió el Astro Rey hoy? ¿Hay novedades o no hay novedades? Hoy dijo, acá estoy, 7:41, prácticamente a la misma hora de ayer, y se pondrá a la misma hora también, 17:58. Se prevé que para después del mediodía el cielo estará mayormente nublado y los vientos del sector tendrán velocidades entre 7 y 12 kilómetros por hora. A la noche, si vas a salir, vamos a andar rondando los 14 grados, mientras que los vientos serán del este a una velocidad entre 7 y 12 kilómetros por hora. ¡Vamos arriba, vamos, vamos! Para los muchachos de Gomería Lalo, le mandamos un gran saludo ahí, ¿eh? Vamos, aguante Gomería Lalo. Y a Urdina Rain, entre Feliciano y Diamante. Estaban pidiendo cachenga, ahí vamos, arriba, vamos.

4. ¿Qué dirán los opinólogos? Hoy Rubén Lucas dicen lo que opinan siempre en tu programa. Los que opinan siempre en tu programa. Hay muchos oyentes, chicos. No sé cuál es. Vamos a centrarnos en lo nuestro, en la mañana, en lo futbolístico. Ya por hoy no vamos a hablar más, prácticamente no hay ninguna novedad, ¿no? Vamos a hablar dentro de un ratito de los que fueron convocados, por Lionel Scaloni, la escaloneta. Vamos por una estrella más, amigas, amigos, a nivel mundial, que es lo más importante, lo que se viene ahora en lo futbolístico, futbolísticamente hablando. Nos centramos y somos todos argentinos. Ya atrás dejamos a River, que perdió una final, que Boca quedó eliminado de la Libertadores. Sorprende mucho, ¿no?, la eliminación de Boca, de quedar ya eliminado en fase de grupos. Pero bueno, ¿qué va a hacer? Así es el fútbol. Y en definitiva, ya el año próximo, cuando comience a jugarse una nueva Copa Libertadores, ya Boca va a alcanzar los 20 años de no lograr una Copa Libertadores. Rumbo a los 20 años. 10:36.

Los fanáticos del rugir de los motores tienen una fiesta para, bueno, disfrutar. Estamos hablando en este ámbito del karting regional. Tendrá una exhibición en la costanera. Mientras se aguarda también por el inicio de la temporada, los karts se van a exhibir este próximo domingo en la zona verde de la costanera concordiense. Así que bueno, va a estar bueno para esto, ¿no? Para disfrutar. El karting regional de Concordia que se prepara para el inicio de su temporada, que será el 13 y 14 de junio, cuando se dispute la primera doble fecha, con el objetivo de visibilizar el campeonato regional, que despierta también el interés de muchos pilotos, donde este fin de semana, bueno, se va a realizar una movida publicitaria en la zona de la costanera de Concordia, ¿eh? Así que bueno, la muestra y exhibición también de los equipos y pilotos será este domingo y tendrá lugar en Zona Verde, donde la gente podrá apreciar los karts que serán parte de la temporada 2026, desde las 15 horas, donde se van a montar también los boxes en la costanera para darle mayor difusión también a la categoría, que regresa totalmente renovada.

Bueno, tengo saludos por acá también, esta hora de la mañana. Estamos en la hora 10:42 y ya voy a estar saludando a todos a quienes nos están acompañando. Un saludo, dice, para JJ, que habrá dormido afuera, dice, que no mandó mensaje todavía. Saludos, sí, ya mandó JJ, ya lo vamos a mandar en

Dice por acá, hola, buen día Rubén Lucas, tenés razón, perdimos bien, no hay nada que decir, solo mirar que está tan mal el fútbol argentino, que de los equipos llamados grandes no hay ninguno en la Copa Libertadores. Aguante Boca, carajo, pasame un temita, ¿por qué personajes?

0: Bueno, amigos, amigos, le damos la bienvenida. Gracias por estar con nosotros, acompañarnos también. Hacía mucho tiempo que no estaban con nosotros, en realidad un par de años. 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Bueno, ¿qué tenemos por acá? Dale, vení rapidito, 13454-330-915. Hay de todo un poquito, hay de todo un poquito por acá. Así que bueno, vamos a ir de a poquito, Dale, vamos poniéndonos en orden.
1: Buenos días, Rubén Lucas. Hoy quiero pedirte el tema para mi hija Jennifer y también para todos los hinchas de Boca. Que se vaya Riquelme, por favor. El tema, si te pica, rascate, de Uriel Lozano. Saludos, saludos. Aguante la 91.5. Yo, entre triste y alegre,
0: se te nota,
1: por la
0: amigo.
1: Noticia que tuve. Saludos, saludos, de parte de JJ.
0: Fuerza JJ, sí, se te nota muy triste, amigo. Muy, muy, como con el...

0: de 10.000 pesos acá en Calle Ramírez y Federación, o el ganador o la ganadora, si lo desea en transferencia, puede pasarme el alias correctamente al ganador o la ganadora. Desde ya, muchas gracias.
1: Bueno,
0: el sorteo queda a su criterio, Rubén Luca, usted lo sortea.
1: Dale.
0: A su criterio.
1: Bueno, ahí está, ¿eh? Orden de compra para lo de Celia, 10.000 pesos. Si pasás a retirar la mercadería, haces la compra ahí o te lo transfiere a tu alias. Está bueno eso, ¿eh? Así que bueno, dale, anotate. 13 finales de tu DNI y hacemos el sorteo sobre el mediodía, ¿eh? Así muchos se pueden anotar y participar. Dale, dale, dale.

Bueno, ¿qué tengo por acá? 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Todos los medios de pago, hice por acá, hola, buenos días, me interesa más el resultado de anoche, hice por acá. Bueno, no sé a qué se refiere. Bueno, ¿qué más tengo por acá? Buen día. Ariel, te saludo, acá estamos, dice, con los compañeros Marios y... Marios. Acá estamos con los compañeros Mario y Carlitos, a full, dice, pintando en la obra y escuchando la mega, como siempre. Pasamos un temita de Grupo Trinidad, el que más te guste, por ser viernes. Bueno, dice por acá, buena jornada para vos y todos los oyentes. Algo de Trinidad piden, vamos.

0: 3454-330-915.
1: Hola Rubén Lucas, buen día.
0: Buen día.
1: Dame bendiciones. Si llega a estar a tu alcance, difundí algo del más grande, pero el más alto de todos y el más lindo entre todos los hombres, o sea, nosotros. Me refiero a Adrián y los Dados Negros.
0: ¡Opa!
1: Que el hombre más lindo de todos, así que...
0: ¡Sí, señor!
1: Indiscutible, una cosa de locos, una cosa de locos.
0: ¡Sí, señor!
1: Saludos, Rubén Lucas, buen día.
0: Vamos a tener un momento, Adrián, hoy.

0: 3454-330-915. Dale, participá por este el sorteo de Celia, ¿eh? Dale, dale, dale.
1: Hola, Rubén. Buen día, ¿cómo estás? Te agradezco las palabras que tuviste hacia Boca. Hay que saber perder, hay que saber ganar. Siempre opinamos y hay que seguir opinando. ¿Se perdió? ¿Qué va a ser? ¿Se perdió? Y bueno, es el fútbol, como quien dice, ¿no? Así que bueno, acá estamos los que opinamos y vamos a seguir opinando y seguimos siendo hinchas de Boca. Por supuesto, creo que no vi que ni humo, ni juego en las tribunas, ni le pegaron a los jugadores, me parece. Eso me pareció ver a lo último, porque prendí a lo último el televisor porque no me gustó el partido y bueno, vi el final. ¿Qué va a hacer? ¿Se perdió?

Bueno, para el sorteo de lo de Celia, dice por acá, me anoto, escuchando la radio, saludos, anotame para el sorteo, Daniela 477. Por acá también, hola, buenos días, soy Rubén, te estamos escuchando como todas las mañanas, me anotás, soy María 463 y Juan con el 152. Muy linda la programación, dice por acá. Hola también por acá, hola siempre, te escucho todas las mañanas, me anotás para el sorteo, Sole 757. Son muchos los que se están anotando, por acá también, a ver. Para participar del sorteo, mis tres últimas son 165. Karina, del barrio San Martín, gracias por la buena onda y la buena música.

0: Música también, la mega, la mejor, dice por acá. Muchas gracias, gracias a ustedes también, que son parte de toda la programación de la radio.
1: Buen día, Rubén, Lucas. Quiero anotarme para el sorteo de Celia. Soy Lorena con el 793. Bueno, muchas gracias. Está muy lindo el programa.
0: Bueno, 793. Dale, listo, perfecto. 10:51 minutos.
2: Buen día, Rubén, Lucas. ¿Cómo está? Te estoy escuchando. Bueno, yo opino. Fue un mamarracho Boca anoche. Se tienen que ir todos, presidente, técnico, todo. Así que eso nomás te quería decir.
0: Bueno, ahí está, dejó su opinión este Alcides, cortito y al pie. Así que bueno, 8 minutos para llegar a las 11 de la mañana.

0: en esto porque...
1: Sí.
0: Mirá, qué bueno. Usted va a decir, es una cumbia, es un ritmo raro. ¿Cumbia rara? Escuchá. Los Ángeles de Charlie, ¿eh?

0: bueno. Escuchá lo que suena esto, ¿eh?
1: Y ahora sí nos trajimos la pachanga.
0: ¡Vamos, vamos!

chicos, está muy bueno esto, ¿eh? Muy bueno, muy bueno. Bueno, estamos transitando, ya vamos a ir en busca de la rotativa de la radio, también a esta hora de la mañana, estamos en 11.2 minutos y hoy tenemos sorteo de lo de Celia, así que bueno, gracias Celia también por estar en esta mañana.

De todo un poquito en esta mañana, Mirá, esto está en cinta, esto, Mirá. Si no nos traga la cinta acá la...

0: ¿Tenés una viroma a mano por las dudas si traga la cinta? ¿Viste que claro, puede traer la cinta? No, todo puede pasar. A ver.
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0: ¿Mira?
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0: ¿Tenés la viroma ahí cerca?

Bueno, seguimos anotando para el sorteo de lo de Celia en esta mañana. Hola Rubén, buen día. Dice por acá, me anotaste para el sorteo. Vanessa 915, por acá también para el sorteo. Ya está, bueno, perfecto. Se repite el mismo mensaje. Hola, buen día. Dice por acá, soy Natalia con el 276. Me anotaste para el sorteo de Celia. Gracias por acá, 276. Se anota. Quiero participar también. Anotamos a Tixiano con el 302. Tixiano 302. Perfecto por acá. A ver, estamos anotando. Voy por acá también. Amigo, anotame para el sorteo. Eduardo 692. Y mi señora Xiomara dice por acá con el 201. La radio está espectacular. Pasamos un tema de amor. Un tema de amor, dice, para mi señora de los. Para mi señora de Grupo Siris, puede ser. De Grupo Siris. Dale.

Y seguimos anotando por acá también, anotamos, siempre te escucho todas las mañanas, me anotás para el sorteo Sole 757 y para Josefina 273. Me gustaría participar del sorteo, por acá anotamos también. Soy Mariela, 494, gracias, buen fin de semana, dice para todos por acá.

0: Bueno, muchas gracias a DJ Tavo también por estar acompañándonos a esta hora de la mañana. 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Vamos. 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
0: 11 y 17 minutos. 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Qué grande, Marito, Le mandamos un gran saludo. Aguante, Mario. 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Dale, Marcos.

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Ahí estamos esta hora de la mañana, un poquito del Grupo Trinidad, también que habían solicitado, amigas, amigos, 1345-4330-915, estamos con el sorteo de lo de Celia, ¿eh? Vamos. Gentileza de lo de Celia. Bueno, Celia que nos está acompañando publicitariamente, pero está bueno de que se acuerde de nosotros y principalmente de la audiencia, en este caso, que está participando y se pueden ganar 10.000 pesos orden de compra para comprar en lo de Celia, o en caso de que tú quieras a través de transferencia también, te lo va a transferir Celia a los 10.000 pesos a tu alias. Qué bueno, ¿eh? La verdad que está muy bueno, ¿eh? Y por ahí obviamente te queda un poco lejos lo de Celia, porque Celia está aquí en Ramírez, casi Federación, y podés participar desde cualquier parte y punto de la ciudad. En caso que te quede lejos, bueno, Celia te va a transferir el dinero, el importe, valor de la compra, que en este caso es de 10.000 pesos.

0: ¿Qué tengo por acá? Seguimos anotando, atención. A ver, a ver, a ver. Hola, buen día. Quisiera anotarme para el sorteo de Celia. Soy Celeste con el 302. Estás anotada, Celeste. A ver, por acá también. ¿Quién se anota? Hola, ¿cómo estás? Nos gustaría participar, dice, por el sorteo. Somos Natalia, 785. Giovanni, 135. Muy lindos temas. Estás pasando, dice, por acá. Dale, manitos arriba, dale. ¡Vamos! Voy así rapidito, chicos, porque si no, no nos dan los tiempos. Y este programa requiere de tantas cosas que por ahí me apuran de todos lados.
1: Hola, buen día, Rubén. Me quiero anotar para el sorteo de Celia. Soy Irma con el 825. Gracias, que tengas un buen día.

0: 4-330-915 también a esta hora de la mañana. ¿Qué más tenemos por acá? Voy rapidito, a ver quién anda por acá. ¿Qué tengo? Dale, vení rapidito. Dale, porque si no nos dan los tiempos, ¿eh? Dale.
1: Rubén Lucas, opino del partido de River Belgrano.
0: Sí.
1: Sí, de la semana pasada, yo para mí.
0: ¿Del domingo?
1: Para mi punto de vista.
0: Sí.
1: Es un cara de piedra, un cara de adoquín, un vendido.
0: ¿Quién?
1: Se vendió.
0: ¿Quién?
1: Sí, yo creo que se vendió.
0: ¿El árbitro?
1: Un ladrón. Así no se ganan los partidos. Los partidos, para mi punto de vista, como hincha de River, y ya opino para todo el fútbol argentino, se gana con habilidad, con los pies, no con trampa, con arbitraje, con ayudín. Lo opino a nivel general, a lo largo y a lo ancho de todos los partidos, de todos los equipos de fútbol. Los partidos yo pienso que se tienen que ganar con habilidad de cada jugador, o sea, de cada equipo. No haciendo trampas. Ahora yo me remito a las pruebas. Voy a enviar un video, vos lo vas a ver. Y en el partido de River, impresionante la falta que el árbitro tuvo que haber cobrado en el partido River-Belgrano. Uh-huh. Por supuesto, Belgrano ganó, o sea, en favor de, o sea, del árbitro que dirigió el dicho partido. Pero para mí, como este, pienso yo en mi coherencia que Belgrano tiene la culpa. Puede ser, excepto que por ahí el árbitro se haya vendido. Habría que investigar el patrimonio del árbitro del partido River Belgrano. Yo me imagino que si yo me pongo a investigar, estoy seguro que voy a encontrar varios cabos sueltos. Habría que ver la declaración jurada del árbitro antes del partido de fútbol. Y después habría que investigarlo a ver qué le encontramos al árbitro del partido River Belgrano. Me parece que el árbitro robó. Y le robó a River. En una palabra, robó a River. Y Belgrano, bueno, no tiene la culpa. El arbitraje. Sí, puede ser que Belgrano haya comprado el arbitraje. Puede ser. Como puede ser que no. Es mi opinión. Y así lo veo yo. Ahora me remito a las pruebas, Rubén Lucas. Muchas gracias. Y voy a enviar un video donde adjunto pruebas.
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0: Bueno, atrás se quedó esa final ya del torneo de apertura, ¿no? Del pasado domingo, pero bueno, el amigo oyente ahí quiso opinar y bueno, bienvenida su opinión. 11:37. Dicen que es hincha de River, así que todo lo contrario. Pero lo juega en contra, ¿no? Cuando si sos hincha del equipo que justo te toca dirigir, te juega en contra. Te juega totalmente en contra, así que bueno. 11:37.
2: Y suena desacatado.
0: Se tengo por acá, dice, hola, buen día, ¿cómo le va? Dice, me pasás un... Bueno, muchas gracias por cómo le va. Me pasás un tema de Eugenia Quevedo para escuchar. Me puede anotar, dice, para el sorteo de Celia Victoria 225 y Marcelo 619. Se anotan por acá. A ver, ¿qué más tengo? Voy rapidito, Rubén. Desde que el árbitro paraguayo Amarilla no dirige más, Boca no ganó más Copa Libertadores, dice por acá. Bueno, un detalle, ¿eh? Bueno. Sí, ganó muchas copas Boca con Amarilla, ¿eh? Sí, la verdad que sí, ¿eh? 11:38, ¿quién más anda por acá? Voy rapidito, anotame para el sorteo, Rosy. 639 del barrio San Martín, Alejandro 554, Nahuel 752, Rodrigo 834, Dayana con el 020. Bueno, ¿quién más tengo por acá? Voy rapidito,
3: Bueno, Rubén, me voy a anotar.
0: Dale.
3: Para el sorteo de Celia. 555 el mío. 881 de mi hijo Francisco. Y 9:49, mi señora Josefina. Así que espero que ganar el premio, así la conozco a esta señora Celia.

0: Quisiera participar en el sorteo. Mi nombre es Nora, mi terminación 756, del San Miguel II. Desde ya muchísimas gracias y que tengan un bendecido día. Te vuelvo a repetir mi número de DNI 756. Desde ya muchísimas gracias. Bendiciones.
1: Bueno, impresionante por acá también. Buenísimo, ¿Quién más está anotado por acá? A ver, voy rapidito. Ángel, anotamos a Ángel también. Perfecto. Ángel con el 758. Bueno, ¿qué más por acá? Voy rapidito. Quiero anotarme, dice por acá también, para el sorteo. Atención, rapidito, soy Cristian, mis tres últimas son 819. Saludos también y a toda la querida audiencia de La Mega. Cristian con el 819. ¿Quién más nos está acompañando?

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Vamos a comenzar con la nocturna, lo primero, esta hora de la mañana, los sorteos de Quiniela y Tómbola aquí en la radio, como es habitual. En la Nacional 4546-4546 Nocturna,

0: 6521 6521, primer premio en la de Córdoba. 4642 4642, primer premio en la de Santa Fe. 8183 8183, primer premio en nuestra provincia. 7333 71313, primer premio en nuestra provincia. Previa de esta mañana, lo que estamos compartiendo y disfrutando hasta la hora 12.
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¡Qué bárbaro, Adrián! El gigante del norte. Adrián y los dados negros, esta hora de la mañana. Estamos llegando a las 12 del mediodía. Es 5 minutos para llegar a las 12. Se están anotando para el sorteo lo de Celia. Amigas, amigos, a través del 1345-4330-915. A esta hora ya el mediodía casi. En nuestra ciudad de Concordia, 16.3. La temperatura está mayormente nublado. Tenemos humedad del 79%. La presión 1018 mediana hectopascales. Viento del este a 12 kilómetros por hora. Visibilidad óptima de 15 kilómetros. 18 la máxima pronosticada para esta jornada de hoy viernes. Fin de semana que viene con 10 de mínima y temperatura máxima de 20 grados para este fin de con muy buena temperatura. Seguramente, bueno, usted lo decía, va a decir, hay mucha humedad, pero bueno, es la temperatura que se pronostica para todo el fin de semana. Viene, viene, viene y viene, sí, con mucha humedad. ¿Qué crees que te diga?

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1: 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Vamos.

seguimos por acá también a esta hora del mediodía. A ver, 1345-4330-915. Quiero participar por el sorteo de Celia. Soy Ale con el 046. Muy lindo el programa. Dice, pasame cualquier tema. Qué bueno, dale, vamos.

0: Bueno, como dice un amigo por acá, siguen opinando, atención. Hola, buen día, amigo Rubén. Acá no son los árbitros, es la mafia Chiqui Tapia, dice. Y en Boca es los hermanos ladrones Riquelme, dice por acá. Bueno, un hincha de Boca lo dice. Atención, Graciela, que está opinando por acá también, que dice que está escuchando la radio, quisiera participar de los 10.000 de Celia, dice. 630 y 594 se anotan. Por acá también, buen día, quiero participar por el sorteo de Celia, Soledad 591, Gabriel 885, Luana 198. Qué bárbaro, impresionante. ¿Quién más anda por acá? A ver, voy rapidito, dale.
1: Buen día, Luquita. Para Luquita. No se ven casi la de Boca, sosa de Boca, ¿viste? Siempre digo.
0: Sí.
1: No tiene que gritar primero, no tiene que pasar y que toña primero, porque después no saben dónde meterse, ¿no?
0: Claro.
1: No dan opinión. Uh-huh. Dame un fuerte abrazo para vos, la niña Loli, Luquita.
0: Dale, querido.
1: De Boca, ¿no? De Boca. Luquita, pasame Sebastián Mendoza, carta para un amigo.
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0: Y las palmas arriba.
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0: Baila chicharata. 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
0: A ver quién más se anota por acá, voy rapidito, si no, no nos dan los tiempos, chicos. Buen día, bendiciones, me anotaste para el sorteo 420. Por las dudas, si saco, me dejás un mensaje, estoy trabajando, ando lejos de la radio, porfa. Norma muriendo el programa, dice, así que bueno, 420, listo, acá se encarga la producción en caso de que ya vamos a estar haciendo el sorteo. Me anotás para el sorteo, soy Tatiana con el 310. Bueno, impresionante la cantidad que tengo por acá. Dale, vení, vení, vení, vení. Voy rapidito, la única manera, chicos, no tengo otra posibilidad, Dale.
3: ¿Cómo andás, querido? Buenas tardes para el sorteo, ¿viste? Acá estoy escuchando a ustedes arriba del caballo, arriba en la aplicación del celular.
0: ¿Arriba del caballo?
3: Ramón 791.
0: ¡Qué grande, Ramón!
3: Cualquier cosa, quizás me pego una galopeada y voy hasta la radio.
0: ¡Qué claro. grande! Le pego una galopeada y se viene para la radio. Y se...
4: Rubén, Rubén, puede hacer sorteo cuando usted lo disponga, hermano. Así ya sabemos cuál es el ganador o la ganadora, o si decide venir por Ramírez y Federación, o que le haga la transferencia.
0: Listo, listo.
4: Y así ya queda todo correcto y el ganador, la ganadora sale al aire si va a querer transferencia o venir directamente a Ramírez y Federación a hacer la compra para que quede todo bien clarito.
0: Perfecto, perfecto.

0: Bueno, vamos a ir con el sorteo. Así damos tiempo para que nos organicemos por acá también, porque la verdad que nos falta muy poco tiempo para estar en la radio.
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0: Bueno, gente, se cierra porque ya vamos a hacer el sorteo. Sole 4645, entra por ahí. Y ¿quién más? A ver, dale rapidito.
2: Hola, buen día, Rubén Luca. Acá estamos escuchando en la radio, como todos los días. Soy Mario González, 327. Y aguante la mega.
0: 327, Mario, dale, te anotamos por acá. A ver, ¿qué tengo por acá? Hola.
3: Compro bronce, plomo, aluminio. ¿Qué pasó con Boca?
0: Epa, bueno,

0: Ya vamos a ir en busca de la rotativa de la radio, pero antes hacemos el sorteo, ¿eh?
1: Hola, Rubén Luca, me anotás para el sorteo, por favor. Claudio 459, gracias.
0: Bueno, gente, se cerró, ¿eh? Se cerró, lamentablemente, no hay más tiempo para anotar, así que bueno, vamos a ir con el sorteo, chicos. Clima de sorteo. Bueno, ¿cómo viene la cosa? El ganador o la ganadora nos va a tener que enviar un audio para confirmar en caso de que se va a venir a lo de Celia o prefiere que Celia le transfiera. Así que bueno, atención con esto, ¿eh?

Terminación de DNI, atención, atención, atención, atención, terminación de DNI. 758. Terminación 758 y corresponde al nombre. Nombre. Corresponde al nombre de Ángel. Ángel, chequeamos bien, a ver, Ángel 758. A ver si estás escuchando la radio, Ángel. Sos el ganador de lo de Celia.

0: abordamos por el ganador. Atención, Ángel con el 758. Si no hacemos un nuevo sorteo, ¿quién más anda por ahí? A ver.
1: Hola, Rubén, buen día, ¿cómo estás? Hola, Rubén, quisiera que me anote con el 040 para el sorteo.
0: Bueno.
1: Y bueno, vamos a ver qué pasa. Che, Rubén, ahí están, impresionante la cantidad de gente que anda en el centro.
0: ¿Sí?
1: Me parece que son todos bosteros. Ahora están comprando camiseta de Argentina.
0: ¿De Argentina?
1: Es lo único que tienen para festejar hoy. Bueno. Porque ya festejaron la derrota de River. Ayer quedaron afuera anoche. Así que, qué lástima. Yo como argentino, viste, quería que gane. Que gane este Boca. Chile.
0: No podés. Pará. No podés. Pará un poquito, ahí está el ganador entonces. Bueno, Ángel 758, estás por ahí, Ángel, buen día, buen día, buen día. Lo tenés a Ángel por ahí, si lo tenés, rapidito, lo traemos a Ángel, si está por ahí, a ver.
2: Hola, buen día, soy Ángel 758, gracias.
0: Bueno, ahí está Ángel entonces, el ganador. Ya nos confirma, a ver, Ángel, si pasa por lo de Celia. ¿O prefiere que les transfiera? Hasta esa. No, qué barro, Celia. No, increíble lo de Celia. Nada, lo de Celia es increíble, chicos.

Por uno no salí yo, dice, tengo el 757. Claro, no, pero no tiene nada que ver porque son los tres finales del DNI. Claro, sí, sí. Bueno, sí, la verdad que sí, por uno, es verdad, en serio, ¿eh? Sí, sí. Bueno, felicitaciones entonces. Ya no está confirmando, ¿eh? Vamos a mandar a Celia ahí, le reenviamos todos los datos.

0: rotativa la radio. Ya venimos para despedirnos. Cierre semana para nuestra labor aquí en la radio. Ya venimos, ya venimos. 12 minutos.
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2: Dale, arranca.

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0: Bueno, rapidito, hoy por acá, si no nos dan tiempo, chicos, qué grande, ¿eh? Ernesto quiere bailar y está disfrutando allí en su trabajo de Granizo Rojo, qué grande, la voz de Raúl Ramírez, impresionante, Celia, más que agradecido a nuestros amigos oyentes y nosotros obviamente también, ¿eh? 12:25, está el móvil ahí en lo de Celia, chicos, y ya hemos mandado el móvil a lo de Celia. Así que bueno, Celia, muchas gracias, ¿eh? Sinceramente, todo corazón, ¿eh?
1: Rubén, ya fue hecha la transferencia.
0: Bueno, qué lindo, ¿eh?
1: Que lo disfruten y gracias por escuchar a Rubén Lucas.
0: Nah, es impresionante,
1: Celia. La mejor información, música.
0: Qué grande voz, Celia, ¿eh?
1: Bueno, va, ahora queda presente que puede pasar el conductor de Un Estilo en Radio al señor Rubén Luca por mi cuadra, ya sabe dónde, Ramírez y Federación. Muchas gracias.
0: Un presente. Nada, me vas a emocionar, Celia. Ese no era el arreglo, Celia.
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0: Nah, en realidad no íbamos a arreglar nada, chicos. Joda.

0: todas las bendiciones para Celia. Buenas ventas, una gran persona Celia. Así que bueno, se está recuperando también, se está portando bien. Así que bueno, Celia, boom para arriba. Gracias por acompañarnos también a que nosotros hayamos podido realizar ese sorteo, ¿eh? Así que, ¿quién más anda por ahí, chicos? Buen día.
1: Bueno, va.
0: A ver, ¿quién más anda por acá? A ver.
2: Rubén.
0: Sí.
2: Mirá, no sé si lo conocía, ¿eh?
0: Bien, a ver.
2: Acá voy con dragón con diarrea, boludo. Si no te quemas, te cagas, te lo
0: Dragón con diarrea.

Lucas, lo mejor que hiciste hoy es no haberlo pasado a al Dani Moyo. Sí, verdad, chicos. Está muy malo el Dani, ¿eh? Imagínate, como todo hincha de Boca está malo con todo lo que es cuerpo técnico, jugadores. Pero tranquilo, tranquilo. Hay que saber perder para para ganar. Porque el fútbol te da revancha y revancha es lo que va a tener Boca, revancha es lo que va a tener River, porque se van a poder seguramente encontrar en la Copa Sudamericana. Ya de hecho estaba previsto el sorteo, yo no sé si ya por estas horas hay novedad del sorteo de la Copa Sudamericana cuando se reanude después del Mundial, ¿eh?

Bueno, vení, vení, vení. Lo dejamos por acá, 12:28, dale que no nos dan los tiempos. A ver que ya tengo por acá la información que se realizó la Copa Sudamericana, el sorteo con Boca y River del mismo lado, sí, quedó el cuadro ya de la Sudamericana. A ver si nos da el tiempo para poder ingresar por acá y tener la información. Tras el sorteo de los octavos de la Copa Sudamericana, quedaron definidos los cruces. Y Boca, en caso de avanzar ante Higgins, se va a medir, se mediría contra Recoleta de Paraguay. River, que ganó su grupo, esperará por Caracas de Venezuela o Santa Fe de Colombia. Además, también los dos equipos más grandes de Argentina quedaron del mismo lado del cuadro y podrían cruzarse en semifinales. Se podrían cruzar River y Boca. En semifinales se podrían cruzar River y Boca. Así que, bueno, es la información que te podemos dar a conocer en esta mañana. Se podrían cruzarse en semifinales River y Boca y

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0: cerramos mayo, volvemos en junio. Buen fin de amigas, amigos, y que tengan un excelente fin de semana. El lunes, Dios mediante, luego de la rotativa de la hora 10 de la mañana, volvemos aquí, Muchas gracias de todo corazón. Dios lo bendiga a todos y todas. Hasta el lunes. Gracias.

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3: Pará. 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
0: ¡Arriba Concordia! ¡Arriba! ¡Sí, sí, sí! ¡Vamos! Día viernes, Concordia, día viernes. ¡Sí, sí, sí! ¡Oye! ¡Ternura!
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0: Saludamos a la gente Concordia. Buenas tardes, amigas, amigos. ¿Cómo están todos? Buenas tardes. Qué lindo estar nuevamente con todos.
1: Buenas tardes, Ale.
0: ¿Eh?
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0: ¿Qué?
1: ¿Boca anoche perdió?
0: Bueno, tanto te va a reír. ¿Qué dijo? Yo dije. ¿Qué?
1: Buenas tardes, Ale.
0: ¿Qué?
1: Te pregunto. ¿Boca anoche perdió?

Bueno, che, pará, serio, serio. Hola, amigas, amigos, ¿cómo están? ¿Cómo está Concordia? Clima primaveral tenemos en la ciudad de Concordia. ¿Por qué entraste riendo usted así, eh? Ah, porque yo dije ayer que me iba a reír si perdía Boca, quedaba afuera. ¡Claro! ¿Cómo andan todos? ¿Todo bien? ¿Todo tranquilo? Nosotros felices de llegar día viernes aquí en la radio. Se cansaron de burlarse la semana pasada de River. Ahora me voy a cansar de gastarlo a los bosteros. No me digan nada porque perdieron. ¡Ajuira, ajuira, ajuira, ajuira, ajuira! La séptima y la séptima y la séptima. Chao, chao, chao. No quiero escuchar ni un reclamo de los de Boca porque no tienen nada que decir. Nada, nada, nada. Ya lo gastaron la semana pasada con Belgrano y ahora encima la U Católica, el gol que le hizo San Pedro y Fanático de River.

0: Bueno, me dice la señora de Federal, obviamente. Le voy a contestar con respeto. Mirá, mirá, mirá. Escuchen lo que le voy a contestar, ¿eh? Hola, Alejandro, soy Gabriela de Federal. No te escucho más porque soy de Boca. Y apagá la radio, ¿qué me importa? ¡Ternura! Apagá. Gabriela de Federal, apagá la radio. No me escuche más, gracias. Un placer haberte conocido por WhatsApp. Gracias, Gabriela, ¿eh?
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0: ¿Quieren pelearme? Yo lo voy a pelear, ¿eh? No tienen argumentos para pelearme. Che, Gabriela de Federal, che, Leandro, apaga la radio ahí en Federal, que no me quieren escuchar los bosteros. Gabriela, ¿qué me importa? No me escuches.

Che, Leandro, apaga la radio ahí en Federal, ¿eh? Así no me retransmití y no me escuchan los bosteros que andan colgando la sábana ahí por la calle, secándose las lágrimas. ¡La sábana! ¡Oh! Me hicieron agarrar. Bueno. ¡Vamos! Vamos por la séptima. Todos los de Boca fueron a la comisaría séptima. ¡Ternura! ¡Vamos! Hola, amigas, amigos. Bueno, pará. Ya me voy a seguir burlando. 3456 256657. Es mi número acá del programa. ¡Afuera! ¡Déjalo!

0: WhatsApp de la Mega 3454. 330-915 es el WhatsApp de la Mega, ya lo saben. Hasta las 15 estamos en vivo aquí en la Mega, claro. Claro, claro, claro.
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0: No, no me importa lo que digan los de Boca, Si me quieren cargar, bueno, me voy a matar peor de risa, Hoy sí, 2 horas. Si me cargan 2 horas, 2 horas le voy a seguir pegando al aire, El que quiere cambiar la radio, hay muchas radios para escuchar. Escuchen cualquier otra radio, ningún problema, no me ofendo, No te quiero más y más. ¡Claro!

0: dice Gabriela de Federal, tan simpático te creí que era. Soy recontra simpático, te juro, Gabriela. Pero apagá la radio, no me escuché, gracias. Nena, hey, hey, hey. Mirá cómo estoy, Gabriela. Vamos, River Play. Quiero yo tu amor. Qué lindo tema, ¿eh?
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0: Quinta edición de la semana, viene arriba un beso a Gabriela Federal. ¡Ah, ah, ah! ¡Vamos!

0: ¿Cómo?
1: ¿Qué? ¿Boca quedó fuera de la copa?
0: ¿Qué pasa, Abril? ¡Abril!
1: ¡Tío!
0: ¿Qué?
1: ¿Cómo te vas a reír así? ¿Qué? ¿Boca quedó fuera de la copa?
0: ¿Cómo anda el cazador de suegra? Dice el cazador de suegra que cazó. Estaba haciendo pozo con la máquina. Encontró una víbora. Así con el color de Boca la aplastó con la pala. ¿Cómo andan, amigas, amigos? Buenas tardes. Arriba Concordia, programa no apto para aburrido, ¿viste? Los aburridos van a pagar la radio, los de Boca van a pagar, ¿eh? Apague, no hay problema. Nosotros estamos como David Ferreira, al máximo, mirá. Arriba la mega, arriba, arriba. La mega. Vamos, vamos. Mirá. ¿Qué pasó?
2: Hasta las 15 estamos en vivo. ¡Claro, claro, claro!
0: Mirá cómo está. Mirá la gente cómo me escucha. 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
0: ¡Vamos, cazador de suegra! ¡Ahí está!
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0: me mandó la foto de la víbora que cazó con la pala y la aplastó, ¿eh? La maté porque era amarilla y azul. Cazó una suegra, qué lindo, ¿eh? Mirá. Voy a subir al estado la suegra que cazó y la mató con la pala, el amigo ahí que está laburando con la máquina, ¿eh? ¡Qué lindo! ¡Vamos! ¡Sí! ¡Sí! Saludos a la gente de Salto, Uruguay. Bienvenidos a todas y a todos para compartir música, mensajes, información. Buena música, buena onda. Acá tenemos buena música y muy buena onda, con mucho respeto ante todo. Che, yo no me estoy burlando de Boca, solamente lo estoy cargando nada más. Bueno, quedó afuera Boca de la Copa Libertadores. Perdió de local en la cancha de Boca con la U Católica de Chile.
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0: Y bueno, afuera, quedaron afuera, ya perdieron, ya está. Seguimos con el programa, así que vamos con audios. Y vamos a seguir con todos los audios al aire. Obviamente, con mucho respeto al aire, ¿eh? ¿Listo? Hola, Abril, ¿cómo anda?

0: dice? ¿Qué dice? ¿Qué dice?
1: Dío, tu comentario fue eliminado como boca de la copa.
0: ¡Dale! No me vuelvo a enamorar, no quiero sufrir más.
2: Tío, ¿cómo te vas a reír así? ¿Qué? ¿Boca quedó fuera de la copa?
0: Sí.
1: Tío, tu comentario fue eliminado como boca de la copa.

0: estoy escuchando. Ya pasó el chiste, Soy bien de Boca. Fuera de cambio.
1: Me alegro, Lorena.

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1: Che, Gabriela, Gabriela, tenés que ser así. Bueno, acá tengo otro oyente federal.
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1: Betty, Betty, bienvenida, Betty. Betty, escúchame, no te conozco, pero ya sos mi amiga. Betty, hola, Betty. Acá prendidos en tu programa que nos alegra el mediodía y nos alegra el alma. Impresionante, Betty.
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1: Soy de Federal y besos a mi sobrino Jorge Bonito. ¿Así se llama? Jorge, o le dicen Bonito. Bueno, hola Betty. Aguante Federal, carajo. ¡Sale! Marcando la diferencia de Concordia para Federal. Para la gente de los charrúas, ¿cómo está Fede Romano? ¿Cómo está Leandro Ayala? ¡Vamos! ¡Ernesto! Bueno, a quien no le gusta que cambie la radio. Ahí, acá me dice, no me causa nada, gracias a que usted se ríe. Yo me río de boca porque ustedes se cansaron de gastarme toda la semana. Yo, y bueno, ahora se la van a tener que aguantar que yo los cargue. No, a mí no me afecta nada, ¿eh? Yo me mato de risa. ¡Obvio!
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1: Aguante Boca, dice Ernesto. Aguante Boca. Quedaron afuera, que obvio. Aguante Boca, obvio. Así se lincha, claro. ¡Vamos!
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1: Ya somos varios los que no. Te escuchamos más. Somos la mitad más uno. Y bueno, lo lamento. A llorar al campito. ¡Dale! ¡Arriba Concordia! Yo me quedo con Betty, que Betty es Federal, qué bueno. ¡Hola, Federal! ¡Arriba, arriba, arriba!
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1: Hoy es cumpleaños, Georgina. ¡Feliz cumpleaños, Georgina! Buenas tardes, Georgina. ¡Feliz cumpleaños!
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1: Che, no se enojen los de Boca, ¿eh?
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1: Un ratito nomás fue una cargada.
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0: Che, me llegaron 36 WhatsApp, ¿eh? ¡Oh! ¡Van todo al aire! ¡Claro! Hay que divertirse, hay que pasarla bien. Che, le quiero mandar saludos al amigo Bolita. Bolito está... Bueno, el amigo Bolita está en mi casa haciéndome unos peces asados con cebolla, morrón.
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0: puré, tomate, queso. ¡Oh!
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0: El amigo de M&M Automotores ya lleva el vinaco. Así que, chiñón, no voy a ir al chobar hoy, ¿eh?
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0: Anda para casa a comer pescado, dale.
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0: Al amigo Rana y al amigo.
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0: El suegro Saboredo pueden ir a comer unos pescaditos ahí, ¿eh? Creo que están haciendo tres peces ahí, ¿eh? ¿Listo? ¡A la parrilla! ¡Vamos!
1: Es lo que dice Banana.
0: ¡Vamos!
1: Haciendo melodías.
0: Che, le mando un beso para Gabriela Federal. No se vaya a enojar, Gaby. ¡Un beso, Gaby! Saludos para la familia Gaby, la gente de Federal que está compartiendo la radio.
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0: El fútbol es un folclore, nada más, no hay que enojarse.
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0: Es lindo divertirse sanamente con la familia, ¿eh?
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0: Hola, Gaby, ¿cómo estás? Ahora mandar un audio y me dice, che, la contra que te.
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0: No.
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0: ¿Qué dice?
2: Espectacular. Sí, no, entonces estoy en tu casa.
0: Mirá.
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0: Mirá, Bolita, ahí va Chiñón, ¿eh? Tiene más hambre que perro ciego, pero bueno, va a comer, ¿eh?
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0: corazón. ¿Está con hambre? Bueno, va. Poné una mojarra más, ¿eh? Dale. ¿Está con hambre?
2: Espectacular.
0: ¿Qué?
2: Entonces estoy en tu casa.
0: Ah, ¿va para casa?
2: Ahora voy para allá.
0: Bueno, vaya. No hay drama, ¿eh?
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0: Donde come uno, comen dos. Claro, no hay problema.
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0: La gente JID, mayorista y minorista.
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0: presentándonos en la tarde. A tu vida
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0: banda Los del Fuego, ¿eh? Mira, mira, Los del Fuego, ¿eh? Sí. ¿Sí, dónde está el Uber? ¡Se va! ¡Se va!
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0: Che, yo tengo una noticia para tirarle, de verdad. Me acaba de llegar una notición. Hoy lo voy a tirar. Tengo una noticia, ¿eh?
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0: ¡De pizzería pronto convite!
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0: ¡Que se derrita el helado, rana! ¡Vamos!
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0: Lo voy a tirar al aire. Ahora lo tiro al aire, ¿eh?
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0: ¿Quieren? Bueno, quiero que me manden un audio. Alejandro, contanos, ¿qué se viene en la pronto convite? ¿Quieren saber?
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0: Lo único que voy a decir, una de las mejores bandas que siempre he soñado en mi vida tenerla de frente. Y ahora voy a tener el orgullo de presentar esa banda. ¡Oh!
1: ¿Dónde están? ¿Dónde?
0: ¿Quieren saber qué banda es? Quiero que me digan quiero que me manden un audio que me diga: dale, Alejandro Silva, ¿qué banda viene? A ver el audio o los audios. Digo fecha y todo, ¿eh?
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0: 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Al amigo Pablo, la turquita le va a gustar esta banda, ¿eh? 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A Pamela le va a gustar esta banda porque le gusta también, ¿eh? 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
0: 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Escucha ahora,
1: ¿eh? Oh.
0: Se viene la.
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0: 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Hola, Pablo.
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0: Para, Pablo, ¿querés saber qué banda viene? A ver. Quiero WhatsApp a la radio, al programa, la gente me pide, ¿eh? Me va a pedir ahora, ¿eh? Decilo.
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0: ¿Qué?
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0: ¿Qué?
1: Todo.
0: No es ninguna banda la que ya ha venido, no. Es otra, no es otra, ¿eh?
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0: ¿Qué?
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0: eres mi amor y yo te amo a ti. ¿Cómo? No, mi amor, no dudes de mí.
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0: ¡Dale! Estoy contento, estoy feliz, mi amor.
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0: Hola, mi terroncito de azúcar, me encanta tu diversión, mi amor. Te amo. Yo también te amo, que ese sea o quien sos. Bueno, llegó la publi de pronto convite. Bueno, que mañana sábado va a estar Ana Paula Guichón. 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Tenés tiempo hasta hoy y mañana, dale. Dale, que hoy es viernes. 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
0: Qué banda la del Banana. Qué lástima que el amigo se nos fue,
1: ¿eh?
0: Que en paz descanse el Banana. No dejó su música, su recuerdo, su voz. Y aquí te lo estamos haciendo recordar.
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0: Los del Fuego lo vi en el Palenque Bailable, me acuerdo, ¿eh?
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0: Vani Puro el Encuentro. Hoy viernes arranca Vani Puro el Encuentro. Con todo esta noche. Vamos arriba. Ustedes saben que me llamaron por teléfono hace un rato y me dijeron: Alejandro, a las 5 está preparada la combi para viajar a Uruguay. No te puedo creer.
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0: Uruguay, viernes, sábado y domingo. ¡No! Con los linces.
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0: ¿qué?
1: 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No, mi amor.
0: ¿A qué le dicen a Carlito? ¿A Soto? ¿Soto me reenvió?

0: mensaje a la gente, los links se me reenviaron.
1: Che, Carlito,
0: ¿qué?
1: Tendríamos que salir 4:30, 5.
0: Ajá.
1: Para probar sonido y quedarnos tranquilos ahí en el hotel de Salto.
0: Ajá.
1: ¿Viste? No sé si vos conocés la Plaza de los 33 Oriental, enfrente está el hotel.
0: Ajá,
1: el hotel. Casi en el centro.
0: Ajá.
1: Y bueno, estamos ahí, boludo, miramos hotel y qué sé yo, paseamos, conocés, pero tenemos que estar ahí para probar sonido, ¿viste? Porque tenés que probar sonido, sí o sí.
0: ¡Hay que probar sonido hoy! ¡Hoy viernes! Estamos en el hotel, imagínate. Disculpame, salgo del hotel, me voy a conocer ahí el centro de Salto, Uruguay. ¡A la gente de Salto! Ahí va Alejandro Silva para Uruguay, Voy a andar con la remera negra demarcando la diferencia de Concordia entre Río de la Mega, ¿Listo? Para las uruguayas que me conozcan. ¡Obvio! Voy con Pantera Negra, ¡Voy! ¿Cómo estamos de papeles, Pantera Negra?
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0: ¿Qué?
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0: Paramos en el hotel, dijo, ¿no? Que va en el hotel, te vas para allá a prontar mate, te vas a caminar por el centro de Salto. Viernes Salto, sábado alegre, puede ser el pueblo alegre. Y domingo en Paysandú. ¡Fo!
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0: Gira de marcando la diferencia.
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0: 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Ale, ¿cuál es la sorpresa? De pronto convite. ¿Quieren saber? 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
0: A ver. 42 WhatsApp hay acá,

0: Hola, Lito, ¿cómo anda? Es que anda bien Antonio Río, seguro, Ani. Antonio Río,
1: no.
0: Sí, me encanta el maestro, pero se me puede cantar, me parece.
1: No viene
0: Antonio. Venga él, Antonio Río.
1: No viene Antonio Río. ¡Opa! Sergio Ceja tampoco viene. Sergio Ceja viene para el cumpleaños del amigo Rana, creo que el 13 de junio. El 13 de junio va a estar Sergio Cejas.
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1: En pronto convite el 13.
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1: 13 o 16, por ahí va a andar, ¿eh? Yo sé que en ese tiempo, ¿eh?
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1: Hola, nene, acá de nuevo, como siempre, soy la Vichy. Los escucho en mi trabajo. Un saludito para mí, besitos a los posteritos. Un temita, porfa, Lucas Hugo, please. Saludito a los posteritos, dice la Vichy. Hola, Vichy. Hola, Abril. A la gente del barrio San Martín ahí que está escuchando la radio en el tractor. Vamos, la gente del tractor donde trabaja la Vichy. Hola, Vichy.
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1: Pipina sabe. ¿Quién viene a la pronto convite, Pipina? ¿Quién viene?
0: Ale, ¿vos estás en tu casa?
1: ¡Ja!

0: ¿Cómo?
1: Sergio Torres, el que va a Concordia.
0: No, para que justo me sonó el WhatsApp, ¿eh?
1: Sergio Torres, el que va a Concordia.
0: No, no va Sergio Torres. No viene. Mi amiga Dani Daniela se está espansando de risa, ¿eh?
2: Hola, Ale, pero está me siento.
0: ¡Préstame 100! No, no, presto más 100 ya. Me deben por eso, no, no.
2: Hola, Ale, préstame 100.
0: No, que me deben, todavía no me devolvieron. No, no puedo. ¿Qué?
3: Ale, amigo querido, que estamos escuchando, marcando la diferencia a la 91.5. Así que, amigo Ale, bueno, qué decirte, como dijo el innombrable, Boca... ¡Afuera!
0: Yo no puedo creer, ahí están, ¿eh? ¡Vamos!
4: Ale, ¿eso es una cancha?
3: Ale, querido, enójalo de Boca porque uno se ríe un poquito.
0: Sí.
4: Como dijo Moria, a llorar al campito.
0: Es verdad.
4: Decilo, Ale, decilo, decilo. Decilo, Enzo, decilo. ¿Qué banda se viene? A pronto convite.
0: Bueno, ya lo digo, ahí lo digo, ahí lo digo, ahí lo digo.
4: La Pantera Negra está al día. Titular al día.
0: Ajá. ¿Documento para pasar por Uruguay?
4: Pantera Negra está pidiendo pista, amigo.
0: ¿Está pidiendo pista por Uruguay? Bueno, pará. 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
0: Ahí va.
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0: 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Bolita estaba pidiendo masaje, así que lo va a llamar ahora, ¿eh?

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1: ¡No!
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0: ¿Cómo te llamás?
1: ¡Decime algo!
0: ¡Ya sigo, ya sigo!

domingo 7 de junio ya la segunda tanda de entrada, porque las 100 ya volaron, así que... 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

0: Gente que va a estar Vanessa ahí en el tema de los stands de las cosas dulces. La gente puede llevar el mate, el termo, los sillones. Va a haber mesas y sillas para sentarse, para almorzar, para tomar mate. Vamos a entregar un numerito para los sorteos porque va a haber premios para la gente. Va a haber, bueno, baños químicos. Va a haber una ambulancia también. Los niños de 12 años no pagan entrada. Esto arranca a las 10 de la mañana. Termina a las 5 de la tarde. Bueno, a ese punto querría llegar yo, No, no. A ver.
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0: El evento de Quinta la Mari es el domingo 7. Y termina la Quinta la Mari a las 5 de la tarde. Mientras que, bueno, que la gente se va a ir dispersando, se va a ir en sus autos, en sus motos, en lo que lleguen a llegar. Nosotros nos vamos a quedar con la producción de Quinta la Mari, vamos a limpiar el predio, vamos a barrerlo, vamos a cuidarlo, vamos a ambientarlo nuevamente porque es un predio realmente hermoso, de mucho pasto, de mucho verde, de árboles, mesas, bueno, una atención hermosa, van a estar la gente que trabaja, la seguridad también, Che, bienvenido a la seguridad de la Quinta la Mari, que es el amigo Acuña y el señor Weber. Weber y Acuña van a estar trabajando con nosotros en la seguridad de Quinta la Mari. ¿Quién no lo conoce al tío Acuña, al señor Acuña? Terrible seguridad. Aparte, bueno, Weber, son policías, son policías. Va a estar la policía, obviamente, trabajando para la seguridad de todos. Porque esto quiero que sea una fiesta, que la pasemos bien todos. Domingo 7. Va a ir Julito Bogado también, Va a ir el precandidato intendente. Con Alex y toda la comitiva también, Va a ir la gente de Pronto Convite también ese domingo a compartir. La gente de Finca La Tranquilidad también. Qué lindo, todos los colegas que se junten, todos los colegas. Bueno, llegamos. A las 5 se termina la joda, Pero va a llegar el domingo 7 a la noche.
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0: Para si está escuchando la gente de Pronto Convite, Rana, decime, ¿lo digo o no lo digo? Para, necesito el audio que me diga, sí, Alejandro, decilo. Amén. La gente me estará diciendo, tanto misterio, la recalcada. Che.
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2: Fíjate, amigo.
3: Hola, Ale. Acá recién llego al rancho. Acá te estoy escuchando, pariente.
0: Ajá.
3: ¿Vos estás en la radio? ¿Quieres saber cómo le dio Boca? ¿Boca perdió anoche?

Mirá, prendió la sirena y todo, ¿Quién no bailó estos temas? ¿Quién no cantó estos temas? ¿Quién no disfrutó en la época de los 90 esta banda? Obviamente que el cantante original creo que está, no está más con la banda, pero la banda sigue. Nuevo cantante nada más, pero la banda completa vuelve a Concordia, porque ya estuvo una vuelta en el Palenque Bailable hace muchos años. En la pronto convite, después de Quinta la Mari, voy a mi casa, descanso, me pongo más lindo todavía, más bello. Y me voy a la pronto convite porque tengo que presentar a la banda. ¡Sí! ¡En Concordia! ¡Llega! 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

Que te cante todos estos clásicos, estos clásicos. Anda reservando tu silla y tu mesa. Mirá, para que no baile Pamela.

0: Dale, Pame. Escucha.
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0: Venimos de la Quinta La Mari y la seguimos a la noche. Nos ponemos lindos, Jorge, dale. Corina. Jonathan Sánchez. Dale.
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2: Hola, Ale, ¿cómo está? ¿Será que me puedo hacer un tema de Noche de Bruja? Gracias. Y me equivoqué del resultado de Boca.
0: ¡De verdad! ¡El bostero del amigo de la Turquita dijo que Boca que perdía, que quedaba afuera, eh! ¡Ayer me lo dijo! ¡Vamos!
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0: Venimos de la Quinta La Mari y la seguimos. Mirá, me grabaron cantando. Cántalo, cántalo con un video. Yo me callo, Dale, ponme. Ahí va. Y te lo mandamos al aire.

0: ¿Escucha?
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0: ¡Tramposín!
1: ¡Ay, ella!
0: ¿Qué?
1: Te quiero, baby.
0: Hola.
1: Sos bravo, papi.
0: ¿Por qué?
1: Papi, siempre hay alguien que te ve. Hasta ahí llego. ¡Ay, ella, la sin códiga!
0: Che, ¿dónde me viste? ¿Dónde me viste?
1: Es pelienta la gente, ¿eh? No, con bichotón no, baby. Hola, Puebla. No sean pelientos.
0: Bichontona, te estaba reclamando el Johnny, ¿eh? ¡Ahí va! ¡Dale!
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0: ¡Vamos!
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3: Buenas tardes, Ale. Te pregunto, ¿Boca anoche perdió?

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2: Dale, arranca.

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0: Bueno, sí, volvimos a la tanda de la Mega con mucha música para la gente. Pasamos tres temitas de pedidos. Saludos a la gente del Rancho de Soto, que están compartiendo el programa. Saludos para el tío Manga. ¿Cómo anda, tío Manga? Buenas tardes. Hola, Pingüino. Hola, Héctor Soto. ¿Cómo anda, papi? Están comiendo, bueno, están cenando ahí tortilla con fideo, con una chuletita de cerdo. Y para mí es un placer escuchando la Mega, qué lindo.
1: Hola, ¿verdad? Pariente.
2: Hola.
1: Acá estamos, mirá. Mirá. Un día especial, loco, mirá.
0: Hermoso el día.
1: Hermoso día, mirá, con el compañero que hace años no venía acá.
3: Chacarita, vale, chacarita.
1: La chacarita.
3: Chacarita grande, su mamá de vos.
0: Qué lindo,
1: Hoy hay tortilla de papa,
0: tortilla.
1: Cebolla.
0: Ajá.
1: Mirá. Chuletita de cerdo, fideo.
3: Vinito.
1: Acá estamos acá, mirá. ¿Qué te paneche?
4: Salud.
1: Está compañero Pingüino.
4: Salud, Luis.
1: ¿Cómo está, Pingüino?
4: Acá estamos.
1: ¿Qué te paneche? Sin nervios, con vino y todo. Es un día, un viernes especial hoy. Porque perdió Boca, estamos festejando a la Boquita.
0: ¡Qué lindo! ¡Vamos!
5: Para seguir gozando.
0: ¡Sentimiento original! ¡Vamos, come!
6: Dale, decir a lo de arriba es que Boca no perdió porque quiso nomás. Boca quiso estar cerca del hijo, así le voy. Entonces ahora en el octavo se encuentran.
0: Ah, ¿puedo decir? Claro, porque va a jugar Sudamericana, Van a jugar Sudamericana juntos. Para. Estoy al aire. ¿Al aire o en privado?
7: No, privado.
0: Ah, privado, privado.

0: Hola, Alejandro, acá estamos en el taller del M&M.
1: Mira,
0: estamos por hacer un cordero, medio cordero.
1: ¿Medio cordero?
0: Medio cordero. Nada más, Juanita vino y...
1: Y para. Este es el viudo que pide el de... El que anda mal de plata siempre, el viudo.
2: ¡Pide baile!
1: ¡Mirá! ¡Esto pide baile!
0: Hola, Alejandro, acá estamos en el taller del M&M.
1: Ajá.
0: Estamos por hacer un cordero, medio cordero.
1: ¿Dónde sacaron plata?
0: Hola, Alejandro.
1: ¿Dónde sacaste plata, viudo? ¿No estaba seco?
0: Alejandro, acá estamos en el taller del M&M.
1: Ajá.
0: Estamos por hacer un cordero, medio cordero. Medio cordero. Nada más, Juanita vino y...
1: ¿Y?
0: Y bueno, estamos los dos solitos acá. Lo tenemos que hacer sí o sí al cordero porque lo descongelaron todo.
1: Ah, lo descongelaron, claro.
0: Así que bueno.
1: Bueno, viudo, qué bueno.
0: No queremos visitas, a ver. Porque estamos ocupados. Escúchame, no tenés respuesta de la Habana. ¿Qué me pasó por el año o no?
1: No, pará. Vale. Mane, contestale al viudo, ¿le pasaste plata al alias de él? Che, Soto, ¿escuchaste, Soto, pariente? No quiere a nadie cabeza lata. No quiere a nadie cabeza lata ya, ¿eh? ¡No quiere a nadie!
3: Era fiesta familiar.
1: Tío Manga, Carlito Soto, Pingüino, no quiere a nadie en la casa del Mauro porque están de cordero, ¿eh? Pero podés creer. No. Después van al rancho allá y le copen todo a Héctor Soto, ¿eh? No, yo no puedo.
4: Yo le dije, ¿me permite?
1: No quiere nada.
5: Hola, Silva, ¿cómo anda usted? ¿Qué cuenta de bueno, Silva?
1: Hola, pica.
5: Acá estamos con ganas de irnos a...
1: ¿A dónde?
5: A la finca La Tranquilidad.
1: ¿A un rato?
5: Aparentemente vamos a hacer unas pizzas y el domingo vamos a hacer buceca.
1: Ajá.
5: Le mando saludos a la Gomecita. Que ayer era el cumpleaños de ella, que lo cumpla feliz, la Gómez. Me olvidé de ella, dígale, dale, que me olvidé de mi amiga.
1: Ahí está la Cristina. Cristina.
2: Esto pide baile. Esto pide baile.
1: Baile, baile.
6: Hola, Ale, buen día, ¿cómo estás? Pasame un tema.
1: Ay, se le cortó. Siga.
6: Para mi amigo Picaflor de Villadela y su señora.
1: Mirá.
6: Que están llorando porque perdió Boca. Y dice que hable, dile a Picaflor. Así como nos cargan a nosotros que somos de River. Llora, traidor. Dibujito Flores, dirección equivocada, ponele.
1: ¡Dale! ¡Llore, traidor, llore! Alejandro Silva, esta noche, ¿qué tenés que hacer? Porque quiero jugar un pool con vos en el bar y pool del encuentro. Soy el cazador de suegra. Dale, vamos a jugar un pool, cazador, Si no me voy a Uruguay, pará,
3: Fue por caña que encontré en un rancho entre las sierras.
1: Ahí va,
7: Oigo, Silva. No, pero no ponga tanto pescado. No, porque yo iba a tomar cerveza.
3: Era fiesta familiar.
7: Te espero con algo allá, weón.
1: Dale.
7: No ponga. Vamos, vivía, ¿no? Oigo, Silva. Llamalo a Choco y decirle que te acompaña a Salto, viste, que conoce todo Salto allá.
1: ¿A Choco?
7: Decirle a Choco que te guía allá, weón. Sabes que ya. Plata uruguaya para allá.
4: ¿Permite?
7: O hay con pesas acá que están sacando bolsas.
1: Alejandro, mandale saludo a la gente de Gine Urbana. Recién vi la foto, Malvina. Las chicas de Gine Urbana compartiendo la radio. Hola, Malvi. Y la otra señora, ¿cómo se llama, Malvi? Hola, Ale. Hola, chicas de Gine Urbana. Vamos a hablar con el encargado de Quinta La Mar y con el dueño de Quinta La Mar y a ver cómo viene el evento, cómo se viene preparando con todo. ¡Vamos! Hola, mi solcito de invierno. Acá estamos escuchando tu cálido programa marcando diferencia, mi amor. ¿Cómo? Mi solcito de invierno me dice ahora. Primero empezó, hola, mi cielo. Ayer fue mi terroncito de azúcar. Y ahora, mi solcito de invierno me dice, mi amor. Ya nos vamos a conocer y bueno, vamos a entablar una amistad, ¡Está bravo el viudo Picaví, ¡Oh!
4: ¿Cómo estás? Che, Ale, ¿te puedo hacer una pregunta?
1: Ajá.
4: ¿Quién gritaba? Quedaron afuera la noche en la cuadra. ¿Lo dejaron alguno afuera? ¿Qué pasó anoche? Lloraban y...
1: ¿En dónde fue la cortada?
4: Lloraban y gritaban, quedaron afuera. ¿Qué pasó? Yo para saber nomás.
1: Quedó afuera Boca.
4: Hielo le pusieron a Boca. Hielo, no, hielo grande. No entra en la copa.
1: Mirá, Echeverría.
4: No sé, pero en la cuadra gritaban y lloraban, quedábamos afuera. Yo salía a mirar qué pasaba, ¿viste?
1: ¿Y? No viste a nadie. Bueno, eran los de Boca, quedaron afuera. Mirá, Echeverría.
6: ¿Viste, Ale, cómo te burlás porque perdió Boca anoche? Qué bárbaro, Ale, con vos.
1: ¡Berta!
6: ¿Viste, Ale, cómo te burlás porque perdió Boca anoche?
1: ¿Qué pasa con Berta?
6: ¿Cómo te burlás porque perdió Boca anoche? Qué bárbaro, Ale, con vos.
1: Igual te quiero, Berta. ¡Claro!

0: Georgina por su cumple. Siempre te escucha, amigo. Saludos, feliz cumpleaños, Georgina. Hola, Georgi.
1: Alejandro Silva. ¿Quedó afuera, Boca? Hola, amigo. Acá te estamos escuchando la mensajería. Un abrazo grande, que tenga un lindo programa. Saludos a toda la audiencia, marcando la diferencia a la gente de la Mega.
0: Qué lindo.
1: Amigo, escuchá, la séptima para la gente de Boca está en 2 de abril y Crisóstomo Gómez.
0: ¡No!
1: Pegadito a la salita de Construcción.
0: ¡No seas malo!
2: Vamos a comer lechón mañana, pero espero que no esté caliente como los de Boca.
0: Escuchá, Fabián Bravo, escuchá.
2: Vamos a comer lechón mañana, pero espero que no esté caliente como los de Boca.

0: Alejandro Silva, muy buenas tardes para vos.
1: Ay, para.
0: Silva, muy buenas tardes para vos con tu programa Marcando la Diferencia a través de la la mega, la que suena, Ale.
1: Muy bien.
0: Ale,
1: ¿sí?
0: Acá te estoy escuchando como te estaba escuchando los otros días.
1: Bien.
0: Pero no te podía mandar mensaje, Ale. Ahora sí, estoy firme con tu programa. Y saludando al viudo. Che, mira al viudo cómo se castiga. Se ve que no tiene piojera el viudo. Anda bien. Ale, ¿será que me pasa algo de potencia? Cualquiera nomás.
1: Dale, potencia, el amigo Picaví. ¡Qué bueno! Le quedó un poco de plata, pero le estaba pidiendo plata a mi patrona, a la Vane.

0: de Quinta La Mari. Vamos a hablar al aire con la gente de Quinta La Mari. A ver, que falta poquito. Ya estamos 29 del 5. Falta una semana más y arrancan con los eventos en Quinta La Mari de esta primavera, otoño, invierno 2026. ¿Cómo anda, maestro? Buenas tardes.
1: Hola, Ale, buenas tardes. Buenas tardes para vos y para toda la gente que nos está escuchando. Acá venimos de 10 con los preparativos.
0: Todo bien, todo tranquilo. Contame cómo vienen los preparativos para esta inauguración de Quinta La Mari con Jorgito Gardel y Sentimiento Original. ¿Cómo venimos? ¿Cómo viene el tema de entradas? Eso es lo que me importa, obviamente, porque quiero que vaya la gente. Mirá, estaba pensando, maestro, mire si le toca un día como hoy así, en Quinta La Mari un domingo. Qué hermoso, ¿no?
1: Lo mejor que nos puede pasar un día así. Venimos bien con el tema de la entrada. Ya, como te informé a vos, le informé también a Jorgito Bonombo, que ya largamos la segunda tanda a 8.000 pesos, en puerta van hasta 10. Después, lo que tengo para contarte es que ya tenemos la ambulancia, tenemos el seguro, tenemos la mejor seguridad, tenemos la policía de Entre Ríos y adentro del predio tenemos la mejor seguridad, que son dos muy expertos, dos amigos de año, y bueno, que nos van a estar acompañando en este nuevo proyecto.
0: ¿Estás ansioso? ¿Estás ansioso? Sí, ¿no?
1: No, estamos todo el equipo ansioso y bueno, esta noche vamos a comer algo y vamos a ultimar el último detalle para seguir confirmando más fechas, porque la idea es seguir trabajando. Ya tenemos fecha para el 14, así que seguimos para adelante.
0: Se viene con todo para este otoño, invierno y verano después de Quinta La Mari, con grupos obviamente locales y también grupos de la Argentina, que van a estar llegando también a la Quinta La Mari para que la gente disfrute de estos eventos los domingos, ¿no?
1: Por ahora estamos haciendo, por el tema del frío, vamos a empezar a hacer todos los domingos, no todos los domingos, pero vamos a ir largando dos domingos al mes.
0: Bien.
1: Más que nada para paliar la situación, el frío y todo, con la entrada accesible, el precio de la cantina accesible. Nos ponemos en lugar de la gente, que estamos todos en la misma peleándola, entonces queremos darle un poquito de alegría y que tengan un día diferente y sea algo familiar, algo lindo.
0: Bueno,
1: como formamos nosotros, un equipo familiar y algo lindo que sea.
0: Las entradas las pueden conseguir en Gauchita FM, ¿no? Ahí en calle.
1: Sí, con el amigo Jonas.
0: El amigo Jonathan Sánchez. Bueno, yo tengo también en mi casa y en su casa ahí, ¿qué calle? ¿Pueden retirar?
1: También.
0: ¿Qué calle es?
1: Boulevard Zuckerí 2137.
0: Ahí está. Y también tiene Mauro. ¿Puede ser que tenga Mauro entradas? ¿Mauro?
1: Mauro tiene entrada.
0: Ajá. La dirección de Mauro.
1: Y después la gente. ¿De? Después la gente del barrio Nebel, Lesca, Costanera. Tenemos otra amiga, Juana, que está vendiendo también. Así que cualquier cosa que se comunique, le pasamos la dirección o ella va a domicilio, no hay problema.
0: ¿Tenés dirección de las ventas de entrada del Nebel, todo eso, o no te acordás?
1: No me acuerdo bien, ahora yo te la paso y así voy a alargar el aire.
0: Perfecto, bueno, eso que nomás querríamos saber. Escúchame, me están llamando de Salto. Yo, no sé, tengo un compromiso con Salto, Uruguay, viernes, sábado y domingo. Pero bueno, estoy medio, los chicos ya saben que yo tengo unas cosas importantes acá en Concordia también. Lo que soy, bueno, la cena, la reunión con la Quinta La Mari. Bueno, mañana también tengo la pronto convite. El 7 con ustedes también ahí en Quinta La Mari. A la noche con Mala Gata en la pizzería Pronto Comita, así que terminamos, amigo, ahí en La Mari y nos ponemos más lindos después, y seguimos en la noche en la Pronto Comita. ¿Qué decís? Yo te invito.
1: No, si sí, eso ya está programado, cambiazo y todo lo del rana.
0: Bañazo mejor, ¿qué cambiazo? Bañazo. Che, amigo, la última así pregunta. Esta noche
1: ya anda reservando la mesa ahí en el rana para nosotros, así que bien. Salimos de la quinta y le caemos al rana.
0: Qué lindo. Bueno, escúchame. Esta noche, ¿es cierto que hay un pedazo de vacío asado en la reunión? Me enteré así,
1: Va a haber de todo. Va a haber de todo, así que bueno. La idea es agasajar el equipo y como te dije, bueno, en privado. Hay que mimarlo al mejor animador y al mejor compañero y equipo de trabajo, hay que mimarlo también, así que bueno, estamos.
0: Bueno, queríamos tenerte presente, así que está todo preparado para. Ah, la gente quiere saber bien. Por ahí me preguntan y me siguen preguntando. La dirección de Quinta La Mari, ¿por dónde pueden ingresar, no? ¿Puede ser?
1: Sí, tienen dos ingresos. Pueden ingresar tanto por ruta 14, la gente que va por ruta 4 llega a la 14, dobla a su izquierda. En el kilómetro 257, antes llega a la intersección de la 22, está el cartel grande que dice Quinta La Mari. Hay una agencia de camiones que es de Volkswagen, pegadito a la agencia de camiones de Volkswagen está Quinta La Mari.
0: Bien, la gente que viene, por y ejemplo, si entra, que viene de Colonia Yuy, de la Criolla, de Colonia Roca,
1: sí, ahí está,
0: bien.
1: La bueno, otra... Y también quiero informar que este fin de semana vamos a estar sábado y domingo, vamos a andar por la zona de la Criolla, Los Charrúa, Benito Lejerén, Villadela, vamos a andar haciendo la publicidad en el auto.
0: Bien.
1: Vamos a llevar entrada anticipada y la semana que viene, ajá, vamos a estar sorteando un par de entradas ahí en el programa.
0: Acá en el programa vamos a regalar alguna entradita. Perfecto. Bueno, este Morocho, nos estamos viendo esta noche en la cena, ¿estamos de acuerdo?
1: Y no. Si Dios quiere, nos estamos viendo y bueno. A prepararse nomás con todo.
0: La última.
1: Y esperamos a la gente.
0: Me olvidé, la Estela Lima, ¿tiene entradas también para vender?
1: La Estela Lima también tiene entradas. Ah. Ella anda por la zona de del San Miguel Primero, 2 de abril, anda por Pedernal, anda por Calabacilla, Puerto. Por toda esa zona anda.
0: Bueno, te comento porque me ha llegado mensajes desde Coleguaychú.
1: Para el barrio Cuero también anda.
0: Vienen, bueno, perfecto. Me llegó mensaje recién acá al WhatsApp nuestro. ¿Viene gente de Coleguaychú a Quinta La Mari? ¿Puede ser?
1: Viene gente de Coleguaychú, ya tiene sus entradas anticipadas, ya tiene las mesas reservadas. Así que tenemos un público amplio que vienen de todo lado, gracias a Dios, a apoyar este nuevo proyecto y algo nuevo para la familia. Más que nada para compartir en familia. Hay gente que tiene chicos que no pueden salir, entonces justamente estamos pensando en todo. Y menores de 12 años no pagan entrada y después si vienen cosas nuevas, cosas lindas también.
0: Bueno, el mate, pueden llevar el mate y el sillón, no hay problema, ¿no?
1: No, por supuesto.
0: Bueno. Nos
1: invitamos a todos que se lleven su tipo de mate, por el agua no se preocupen.
0: ¿Es gratis el agua?
1: El agua se va a hacer... Totalmente gratis el agua.
0: Bien calentita.
1: La cantina, como te digo, los precios son accesibles. Va a haber mesa, cada cual que se ve sus sillones.
0: Yo estuve diciendo al aire, Jorgito, que le van a entregar un numerito a la gente para un par de premios para la gente. ¿Va a haber sorteos?
1: Sí, sí, sí. Sí. Va a haber sorteo.
0: Perfecto.
1: Va a haber sorteo
0: para un la gente. Un numerito a la gente que vaya ingresando, le van a dar dando numerito porque hay premios para la gente, por ejemplo, un mate, una bombilla, qué sé yo.
1: Sí, en la entrada se va a estar dando los numeritos y después se hace el sorteo y vamos a estar sorteando. Como dijiste vos, mate, vamos a estar sorteando juegos sábana, juego de toalla.
0: ¡Qué lindo!
1: Estufa, que se viene el frío.
0: ¡Dale!
1: Una estufa también.
0: Me encantó. Aparte de eso, obviamente que va a haber, bueno, todo el tema de la gastronomía, ¿no? A ver, para comer la gente, ¿tienen para comer todo accesible los precios?
1: Sí, sí. Todo accesible. Seguimos con lo mismo. Vamos a tener empanada frita al disco, 15 mil pesos la docena.
0: Bien.
1: Elaboración a la vista la vamos a hacer. Después vamos a tener, arranca mozzarella, 10 mil pesos, especial a 14 mil. Después tenemos choripán a 5 mil pesos. Después vamos a tener bandeja de papa frita, vamos a tener costillas de cerdo. Después todo lo que es para el mate, alfajorcito de maicena, pasta frola, torta frita, todo. Así que la gente lo único que tiene que ir a sentarse y a disfrutar de un lindo día, con ir temprano con el mate, a pasar el día tranquilamente.
0: Che, ahí están preparando la camioneta, los rancheros del Soto, todos paisanos, eso. Che, ya estaban ensillando el caballo también, van todos para allá, los rancheros.
1: Serán todos bienvenidos, amigo. Todos bienvenidos.
0: Qué lindo.
1: Después te quiero informar con el tema de la bebida.
0: Ajá.
1: Tenemos la lata de cerveza, la grande, la 7D, va a estar 4.500. Después tenemos la parejita de vino tinto, 3 cuartos, y una coca de vidrio a 10 mil pesos. Así que seguimos con las promos.
0: Y va a estar el whisky con hielo, sí, ni hablar.
1: Sí, va a estar.
0: Para los paisanos ahí, obviamente, bailando. Obvio.
1: No, la cantina va a estar completa.
0: ¿Cómo viene Jorgito Gardel? ¿Viene a pleno con su conjunto? ¿A pleno?
1: Sí, Jorgito Gardel viene a pleno. Se está preparando, así que también está con nosotros esperando el día nomás.
0: Sentimiento original, está ensayando ya temas nuevos también, ¿eh? ¡Vamos!
1: Sí, sí, me mandó.
0: Bueno. Como siempre, Raúl, es un placer tenerte al aire, Raúl. De verdad, un abrazo enorme, ¿eh?
1: Listo. Un gustazo. Saludo a la gente. Y bueno, un buen fin de semana para todos. Y vuelvo a repetir. Vamos a andar por La Criolla, Los Charrúa, Benito Lejerén, Villa Adela, El Martillo y Barrio Pueblo. Vamos a recorrer este fin de semana haciendo la publicidad en el auto y vamos a tener entrada anticipada. Así que el que escuche, que se arrima el auto, le vendemos la anticipada.
0: ¿La Nave Blanca va a tener el parlante arriba de Jonathan Sánchez con la publicidad? Sí.
1: Con todo el sonido de Jonathan Sánchez Salim.
0: Bueno, mirá que si es temprano, si es el sábado, voy a almorzar al Rancho de Soto un ratito y me va a buscar y nos vamos, te acompaño. ¿Dale?
1: Nos vamos.
0: ¿Listo?
1: Listo.
0: Dale.
1: Nos vemos esta noche. Saludos a toda la audiencia. Un abrazo grande.
0: Y gracias por confiar.
1: Dios los bendiga a todos. Ni hablar.
0: Gracias por confiar. Bueno, gracias maestro, hasta luego. Bueno, Raúl. Ahí están las cosas que van a pasar en Quinta la Mare. Qué bueno, No se paga el agua. Lleva el mate nomás, viudo. El viudo va a ir vestido de paisano con el Mauro, La gringa también, Natalia también. ¿Bolita va a ir de paisano? ¿Qué te olvidaste?
1: Bueno, para remarcar de vuelta que la gente puede disfrutar tranquila, que estamos asegurados, tenemos el seguro al día, tenemos el servicio de ambulancia. Ajá. Así que no hay ningún... Tenemos todas las habilitaciones, vamos a tener baño químico. Bien. Para más comodidad de la gente.
0: Sí.
1: Porque tenemos los baños que son de la quinta, pero a la vez agregamos baño químico para que sea mejor comodidad.
0: Bien.
1: Así que tenemos todo el día. Está toda la habilitación, está el seguro, está todo. Así que a no perderse de nada.
0: Che, te digo che con respeto. Te voy a preguntar algo personal para que ya sepa la gente también. ¿Yo tengo que ponerme zapatito, jean y camisita o bombacha, alpargata y pañuelo y boina? ¿Cómo te gusta?
1: La segunda opción, bien gauchito.
0: Me cago. Bueno, vamos a hacer lo posible. Dale. Un abrazo.
1: Acordate. No. Elegí o el 7 o el 14. No, porque no. El 14 tenemos la otra fecha.
0: No, quiero ir de capicista este fin de semana, el 7. El 14 voy vestido de gaucho. ¿Listo?
1: Dale,
0: perfecto. ¡Hasta luego!
1: ¡Hasta luego!
0: ¡Hasta luego!

0: Ale Silva, ¿usted tiene documentos?
1: ¡Mira el rana! ¡El rana!
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1: ¡Para! Escuchá lo que me dice la gente pronto convite. Escuchá, el rana.
0: Ale.
1: No, para.
0: Ale Silva, ¿usted tiene documento?
1: Creo que sí que tengo documento, ¿eh? ¿Qué? Che, Alejandro, ¿nos viste acá en el barrio? En el barrio Islas Maciel. En el barrio. En este momento, en el barrio Islas Maciel anda un camión rojo. Vendiendo frutas y verduras y también lo están cargando a Boca. Por los altos parlantes. ¿En serio? ¿Barrio Las Maciel? ¿Qué más? Diamante al fondo, ahí cruzando la vía, se va yendo para el San Pantaleón. Recién lo acabo de grabar. ¿En serio? Me muero.
3: ¿Qué pasó con vos? Gente se pregunta, señora.
1: No.
3: La gente se pregunta, señora, ¿qué pasó con Boca?
1: ¡El camión! Uno rojo, voy a mandarle la foto, ¿eh? Anda por el barrio San Pantaleón vendiendo fruta y verdura. Che, Alejandro, ¿tu documento está en regla para pasar a Salto? ¡Sí!
3: ¿Qué pasó con Boca?
1: ¿En serio?
3: La gente se pregunta, señora.
1: ¿Qué? Mira.
3: ¿Qué pasó con Boca, señora?
1: No, sean.
3: La gente se pregunta, señora, ¿qué pasó con Boca?
1: Pero déjenlo tranquilo, pobre Boca, che, que perdió. ¡Camión rojo! Yendo para el hospital Más Bernal por la calle del barrio Sipora, ¿eh? Mirá.

0: Ale, mandale una foto a tu documento al Rana. ¿Para qué?
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0: De pronto. Che, la gente vino recién acá por entrada y me sacaron una foto, no sean malos, Mirá, la gente importante sale y, no, y atiende el teléfono, dice. Mirá. Lo quiero mucho, Hugo, de verdad, qué buen tipo, qué buen loco, de verdad. Y bueno, Grisel, ni hablar. Amiga, gracias. ¿Qué?

0: original se viene con todo. A Quinta La Mar y el 7. Entradas anticipadas ahora 8000, Llegó. Nosotros agarramos el teléfono y llamamos nomás, Llamamos nomás al aire.
1: Hola, ¡oh! Hola, hola, ¿qué pasó, Alejandro? Hola. ¿Qué pasó?
0: Escucha,

0: Sentimiento Original.
1: Buenas tardes, Ale. ¿Cómo estamos?
0: No,
1: ¿todo
0: la,
1: bien?
0: La verdad,
1: un saludo
0: que,
1: para vos, para la audiencia.
0: La verdad que
1: ¿estamos al aire?
0: Estamos al aire, estamos en vivo. Está saliendo en el micrófono original de 91.5 directamente la señal a todo el mundo.
1: La más escuchada.
0: La más escuchada.
1: La más escuchada.
0: La mega,
1: sí,
0: la
1: señor.
0: Mega, la mega. Estás al aire. ¿Cómo anda, Nacho? ¿Cómo está la gente de Sentimiento Original? ¿Cómo anda usted? ¿Qué es su vida? ¿Cómo se está preparando para la inauguración?
1: Oh.
0: Contame, contame un poquito. ¿Cómo está la banda?
1: Impresionante. Ya estamos preparando todos los temas bailables para que la gente se divierta como siempre, ¿no? Ese es el objetivo de la banda. Así que, Estamos a full ensayando.
0: Recién acaba de cortar,
1: sí,
0: de cortar al aire el encargado de la fiesta de Quinta La Mari. Bueno, halagó a Jorgito Gardela. Está esperando,
1: sí,
0: Sentimiento Original. Bueno, están ansiosos. Tienen estado de ansiedad porque

0: este tipo de evento, así que los esperamos a todos.
1: Vamos a estar con toda la potencia y el sonido de Jonathan Sánchez, así que van a tener terrible retorno y terrible sonido, así que la van a romper, como siempre.
0: Espectacular, espectacular, Alejandro. Muchas gracias por la comunicación.
1: Bueno, Marcelo,
0: dale, papá.
1: Como siempre, para mí es un honor, es un placer. La Mega y Marcando la Diferencia es el programa y la radio de las bandas locales de Concordia y siempre apoyamos estas cosas lindas, ¿eh?
0: Sí, señor, muchísimas gracias por eso. Tanto la radio como los programas que tiene ahí Jorgito Bonomo, la radio, siempre alentando, ¿no?, al artista local, porque lo necesitamos aparte, y bueno, difundir también nuestra música. Te mando un gran abrazo y gracias.
1: Aguante.
0: Gracias por eso y por muchos más, amigos.
1: Dale, Marcelo, aguante Sentimiento Original. Nos estamos viendo, hermano.
0: Gracias, amigo.
1: Saludos a la banda, saludos a la banda. Saludos a la banda, hasta luego. ¡Qué lindo! Marcelo, el bajista de Sentimiento Original. Me enamoré tanto de ti. ¡Qué feliz! ¡Qué feliz que estoy, te juro, ¿Qué?
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1: Ahí los charrúa y entra anticipada en Lucho Craft. ¿Listo? Che, no le pasé a Georgina feliz cumpleaños. Georgie, ahí va, Georgie, el regalo mío, nuestro aquí, la gente de La Mega y la gente de Pronto Convite. Para Georgina, seguramente que la voy a ver el sábado en la Pronto Convite. Georgina, feliz cumpleaños, que la pase bien, Georgie, morocha. ¡Dale, Georgie! ¡Dale, que nos vamos! ¡Arriba, Georgina!

0: ¡Nos vamos! Ale, le dedicas el feliz cumpleaños para mi hija Sol, que está cumpliendo años. ¡Feliz cumpleaños para Sol! También le pasamos recién para Sol. Karina Álvarez San Martín. Gracias, Cari. ¡Feliz cumpleaños para Sol! Último mensaje que está en el WhatsApp de la Mega. Nos vamos, chicos, de verdad, Sí, conseguimos los cabritos de los localitos blancos. Me dio Berta, gracias a la gente, ¿verdad? Un abrazo, Ángel. Gracias.
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0: ¿Qué?
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0: ¡Nos vamos!
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0: Alejandro Silva, humildemente haciendo radio, que les habla de este lado, Un placer enorme, buen fin de semana. Nos vamos así.
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0: Ya llega la movida tropical.
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0: gracias.
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0: Hasta el lunes, buen fin de para todos. Se me cuidan, ¿estamos de acuerdo?
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0: ¿Qué?
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0: Es la hora 14:55.
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Bienvenidos. Tarde viernes, que se presenta espectacular en la ciudad de Concordia con 19 grados 6 de temperatura. Cielo algo nuboso, humedad de 67%. La presión 1015, decimal 8 en hectopascales. Viento del sur 12 kilómetros.

Le digo al amigo Alejandro Silva, tío Chobar, está tapera, le digo yo, no está la gente hoy, ¿eh? No, no, me están esperando en casa, dice, para comer pescado, mami. Parecía que no podía ser, ¿no? Que falle el viernes.

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0: Que salga lo que salga, yo no jugué nada hoy, che. Bueno, suerte para Nacho, para el amigo Bejarano, suerte para Tunchi. Para el amigo Pigüé, ojo, sabes cómo van a comenzar en un ratito con los tapones de punta.
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0: Estaban malos anoche, che, con el bocachón, como el que trajeron por 10 millones de dólares. ¿Cómo va a pagar 10 millones de dólares por ese medio loco? Estaban malos con Jiménez, estaban malos con el mundialista, con Paredes. Claro, no se quiere romper, dice, antes del mundial. Ahí jugó, ahí al lado de los defensores, jugó nomás quietito, no hizo nada. Vamos de la mano, San Lorenzo y Boca.

0: Le avisamos a Tunchi que el de ella está, el de ella ya está en la, acá en la pizarra, mira vos. Nacional, primer premio 2704, la cama 2704, Nacional. Bonaerense, primer premio 4595, los anteojos, lo que se me rompieron a mí, bro. 4595, Bonaerense. En Córdoba, acá está el de Tunchi, 4613.
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0: 4613, 4613 en Córdoba. Y hay novedades para Nacho también, ¿eh?
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Santa Fe, primer premio en Santa Fe, 4358, 4358 Santa Fe, Entre Ríos, 0987 Los Piojos, 0987 Entre Ríos. En Montevideo, para mi amigo Nacho, 0152, madre hija, 0.

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0: Viste que no te mentí, dice Alejandro. Mirá, ahí están. ¿Qué son? ¿Boguitas a la asada? Mirá, está recién arrancando eso, ¿eh? Para las 5 de la tarde, cuando yo salgo, ya deben estar las bocas, ¿no? Son bárbaros.
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dice mi amigo Rana? Mojarrita Agüero. Este... falleció Mojarrita Agüero, sí me acuerdo, ¿no? Cuando batió el récord ahí en el río Uruguay, ¿no? En la costanera, el Toto lo miraba, el Toto lo filmó y todo. Así. Bueno, es la medida justa ahí, un poquito de espina va a tener.

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Hoy se le dio por cocinar tarde a todos, ¿eh? ¿Qué está cocinando ese? ¿Qué está haciendo? ¿Está laburando? Pásanos un saludito para ese, ¿eh? Un terrible bostero que está amargado acá, dice. Bueno, ¿qué va a hacer, María? Hay que aguantarse, hay que aguantarse. Bueno, festejaron el otro día con Belgrano y ahora, bueno, se la tienen que aguantar. ¿Qué va a hacer? Un temita de Uriel Lozano, gracias, amigos. Saludos a ese, saludos a María, a la gente de la universidad.

0: Mickey, confirmame si el grillo el asador no corta más el pasto. Ahora se dedicó a ser peluquero. Impresionante el pe... Dice que sabía, ¿no? Ya sabía de antes, no sé.
1: Hola, Gustavo, ¿cómo andás? ¿Todo bien?
0: ¿Todo bien?
1: Por lo menos seguí en la radio.
0: Sí.
1: ¿Qué te iba a decir? Anoche llegué a la una y media a trabajar. El primero que le grité fue a Grisito.
0: Ah, mira.
1: Me dije, ¿qué pasó con vos que quedaron afuera?
0: No,
1: ¿viste? El tema es así, el que ríe último ríe mejor.
0: Sí, pero ¿cómo le va a decir así?
1: Ah, pero ellos tienen otra estrellita, más vale, si ellos festejan triunfo ajeno. Menos el de ellos, si no pueden ellos.
0: No, ¿cómo le va a decir así?
1: Dicho ese, el hijo siempre reclama por el padre. Y bueno, el ríe el papá de Boca.
0: Bueno, si vos lo decís.
2: La factura, boludo.
0: Mirá quién apareció, el aguinaldo, boludo, que la factura. Ah, te contestó Celia, pero ya terminamos, habíamos terminado el programa ayer. Este, la tenemos a Celia y ahora vamos a ir con un labio de Celia. Nos puso muy contentos que estaba recuperándose bien Celia, el negocio funcionando a full, me dijo. Bien ahí, Celia, bien. 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Vamos, la mosca arriba.

¿Cómo anda mi amigo Jonathan Sánchez? Lo tenemos en sintonía. Jonathan, qué grande. Escuchate, voy a contar una, Jonathan. No, ayer sí me habré reído. No podía parar de reír, bro. Le llega al rana, viste, el plano con la ubicación de los músicos y todo lo que van a necesitar, ¿no? Claro. ¿Cuántas líneas? ¿Cuántos micrófonos? Todo, ¿no? Y el rana que no entiende nada de esto, estaba tratando de descifrar. Dice, che, fíjate de qué juega este, de qué juega el otro. Dice, pues, ¿quién juega al fútbol? 5, parece. No, le digo, esa es la ubicación de los músicos. ¿Qué te va a querer jugar al fútbol 5? Dijo, yo ya pensé que era un partido de fútbol 5. Le estaba por hacer el equipo. Dice, bueno, invítalo por la duda, ¿eh? Por ahí juega el fútbol 5. Christopher va a ir al arco, seguro. Se quiere quedar. Bueno, rana, yo juego, Sí, lesionado y todo. Silva juega, Saboredo juega, el Jonah juega, Piquito juega, a Zapata lo ponemos arquero y listo. Ya está el equipo. El plano de los músicos era...

¿Cómo andamos, Colo? Buenas tardes, Gustavo Pleno. La Tota hoy a las 10 de la mañana arrancó con los choris. Sí, sí, me mandó un mensaje tempranito. Pero va a estar hasta las 18 nomás, porque dice que hace mucho frío. 19 grados, Tota, dejate joder. Un solazo de aquello. Estiralo hasta las 20, Tota, dale. Saludos a Karina, Barrio San Martín, le podía dedicar un tema. Y un feliz cumpleaños para mi hija Sol. Hoy es el cumple. Viene ahí, feliz cumpleaños.

0: ¿qué pasa con Tristelme? Me dice uno acá. Y no, no, no pueden echar a Tristelme si es el elegido, más vale. Tienen que esperar las próximas elecciones. Al que sí lo van a rajar es a Úbeda, boludo. Ya no lo querían antes, ahora menos que menos. Reunión en la YPF, seguro que va a haber, Italia Gas, respuesta inmediata. 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
0: Mi amigo Albertito Flores Lugo, la tenemos siempre sintonía en la mega, qué lindo.

0: por calle Nogoyá, yo embalado para llegar a la radio, venía un poco tardón, ¿no? Y bueno, me cruzo con la niña, che, Teniente Ibáñez, así que... Teniente Ibáñez, no, Ricardo Rojas, la niña como a 100 también en la Roja. ¿A dónde va, niña? Le digo. Me voy a buscar la mía, dice la cantante. Ya salió, dice, hace como media hora. Andá tranquila, le digo. Andá.
1: ¿Qué se cuenta, gatito? ¿Qué se cuenta, gatito? La Sandra, ¿qué dice la Sandra, gatito?
0: Está esperando el aguinaldo, boludo. ¿Qué dice el grillo, el asador? Hola, amigo, siempre buscando el rebusque. Acá siendo de peluquero. Yo no miro más fútbol. Ahora miro Gran Hermano y el canal de la monja, la católica.

Como le gusta a mi amigo el Cabezón Goya. Y si largamos otro Santo Gabriel Producciones o no, ¿qué te parece? Largue, largue nomás. 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

0: ¿Qué pasó, Johnny? ¿Qué pasó, Johnny? ¿Va a jugar el fútbol 5 contra el equipo de Malagata o no?
1: ¿Qué hace, Gustavito? Sí, acá estamos en sintonía, acostado, escuchando la radio. Sí, la verdad que el Rana no tenía ni idea de lo que le habían mandado ahí.
0: Claro, el equipo era.
1: Dijo él, veía que era unos cuadraditos, pero no sabía nada, así que bueno. Pero sí, pobre Rana no entendió nada, él no sabía lo que le estaban mandando.
2: Ahí está, no, a mí me había pasado todo, pero yo no entendía nada, yo vi que había unos cuadraditos.
0: Ahí está, mirá, ahí está.
2: Ahora sí, no es mucho.
0: 5 micrófonos. ¿Qué va a hacer? 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RM Construcciones. 3454-956785. ¿Cómo anda Damián? ¿Cómo andan los minatones? Los fanáticos de Amar Azul ahí. Un saludo al Colo, un saludo a Eva. 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

0: pasando?
1: ¿Qué le pasa?
0: El documento verde. El verde aquí.
1: No, pero ese tiene como 100 años. El documento verde. No. Con eso no va a pasar.
2: Le dije que vienes a buscar si la leche se acabó. Como tú no la querías.
1: Otra lo van a meter preso con ese documento.
2: Y ahora van a arañar. 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

Hoy tenemos parranda con el Rana, ¿no? El cumple de Jorgito. Qué grande, así vamos a estar. Gracias, Jorge. La gente de Federación. Qué grande. No doy más datos. Listo, ahí nomás lo dejamos. Feliz cumpleaños para el amigo Jorge. 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Le pregunté a ella si me va a acompañar esta noche. Me dijo, tengo que hablar con la ley. Dice, viste que acá el que da el ok es la ley. Dice, bueno, vamos a esperar a ver qué dice la ley.

0: Tengo la palabra más esperada en la tarde. El audio más esperado, el de Ramón Bregan. El que sí o sí, salga como salga Boca, iba a mandar un mensaje. Ahí está, ¿ves? Yanina, para vos, que mandaste muerto. Lo de, qué sé yo, todo lo que dijiste de Bregan ahí. Pero bueno, acá está Bregan poniendo el pecho a las balas.
1: Amigo Mendoza, ¿cómo anda, amigazo? Acá estoy, viste, que no me escondí ni nada. No ganaron bien los chilenos. ¿Qué
0: mirá, ahí está.
1: Los jugadores de Boca, paré, estaba pensando en el Mundial.
0: ¿Viste? Es lo que escuché
1: y Mele,
0: yo.
1: Un desastre, la verdad que Boca un desastre, amigo. Pero bueno, perdimos bien, nos ganaron bien, nos pasearon bien, así que nada, sin palabras. Nos ganaron bien, lo mandaron a la Sudamericana. Bueno, ahora vamos a tener que luchar para jugar contra River, así que bueno, lo único que nos queda ahora. Pero hay que pasarlo a los chilenos de nuevo y después a Recoleta, amigo. Así que me va a tocar ir a Recoleta a mí ahora. Pero bueno, nada, amigo, se perdió nomás. Chao. Chao, Riquelme. Quiero que se vaya, Riquelme.
0: No, no Riquelme. No se va a ir.
1: Y Milei no los pone, ve, amigo. Así que bueno, no me hago problema. Así que me
0: cortó grande ahí a los dos.
1: Se ha perdido, así ya. Riquelme se tiene que ir de Boca, tarde o temprano, porque la verdad que es un sí. Desastre como presidente.
0: Lo que quieren los hinchas de Boca es que se vaya Riquelme, pero no se vaya, Riquelme. Siempre explota por el más chico, ¿eh? Se va a ir Úbeda seguro. ¿No? ¿Cuántos micrófonos, Johnny? ¿No son 5?
2: No es mucho, dice. 10 micrófonos tengo que tener.
0: Ah, para bueno, es la banda número 1 de la movida tropical, papá. Pregunta Jonathan Sánchez, yo no sé nada porque no voy a las reuniones, viste, hoy hay reunión creo, hoy hay vacío, no sé con qué, ahí en la casa de Jorgito, sí, Maidana. Si vos querés ir, ahí te va a enterar todo, este Jonathan. Pero me dice, ¿no era Silva el organizador de Quinta La Mari? No. No. Bueno, siempre hubo uno que está más arriba de Jorge, porque yo le dije a Jorge el otro día ahí en Pronto Convite, le digo, Jorge, ¿vos sos el organizador? No, tengo otra persona más arriba. Dice, tengo que hablar con otra persona. Puede ser Silva. Tiene plata, viste, que está viajando al Uruguay y todo.

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2: Lo sacaste a Luca, dice Norma. No, bueno, dejáselo a Lucas un ratito. Hola, qué buen viernes. Un temita, un poco de fiaca por acá. Dice, mates o café, no sé. Todavía lo estamos decidiendo. Bien ahí.

Y bueno, un día te toca de jirafa, un día está bien. No todas las veces tenés que pagar, está bien. Hoy jirafa. A invitación hoy, a invitación especial del uruguayo Ale. Bien ahí. 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

Che, vos te cortarías el pelo con el grillo, me dicen. No sé. Tengo una piojera que sí. Capaz que sí, si me cobra barato el grillo, hacemos canque y me corto el pelo con el grillo.

Gracias al amigo Frenadisco Ramón Müller. ¡Qué grande! Estamos nuevamente ya en Federal, con el amigo Leandro Ayala, full con FM Positiva. La Positiva de Federal 102.5, y estamos en Los Charrúas con el amigo Federico 97.9, Estación Charrúas, retransmitiendo como siempre el programa full. Bien ahí.

Por acá anda tu chamán, dice. ¿Cuál es mi chamán, bro? Ah, no, no es chamán. El maestro, ahí anda. Saludos a Iván. Saludos a Rosa Esther. Saludos también a mi amigo Pamela y toda la barra. Hay reunión con Cable. Hay reunión. Hay Cable Pelado ya está haciendo la reunión para el fin de semana. Dedicale a Claudio, dice, dos mujeres y un camino. No, tranquilidad, hijito de Dios, tranquilidad, por

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La banda más romántica y caliente, Trinidad, ya tiene nuevo cantante. Marcelino Ferreira ya sigue su camino como solista y vuelve el fanático de el fan club de Yanina Navarro. Vuelve a Trinidad Gastón Uriel. En su tiempo Yanina era fanática de Gastón Uriel, ¿no? Ese fue el que peleó con Uriel. ¿Te acuerdas que se le sacó un tema? Que te crees el rey, no sé cómo era. Bueno, y el otro le contestó con el chancho come caviar, ¿no? Así que no se llevan muy bien con Uriel, Gastón Uriel, porque el otro le encajó a Uriel también y lo imita, ¿no? Pero bueno. Ni siquiera. Pero bueno, para aquellos que están muchos años en los bailes, todo, Trinidad ha venido muchas veces a Concordia con Gastón Uriel, Peticito, siempre venía vestido de traje blanco. Una vez vino al Palenque también como solista. Bueno, ese es el nuevo cantante hasta que Nico Martínez salga de todo esto que está pasando con sus operaciones. Gastón Uriel, el nuevo cantante.

Viste las cosas que se enteran ustedes acá, viste, esa no la sabían, ¿eh? Gastón Uriel le hizo un tema dedicado para Uriel. Lo decía todo Santa Fe, lo sabía, ¿no? Te pesa ser el rey. Nada, te pesa no ser el rey. Ese le dedicó Gastón Uriel. Y el otro le contestó con ahora el chancho come caviar, ¿no? Claro, mirá. Este Gastón Uriel. Con el tema que le hizo para Uriel Lozano.

Ya se lo pregunté una vez que vino al Palenque Gastón Uriel de solista. Le dije, vos le hiciste el tema para Uriel ese, ¿eh? Nada, ni hablar. Se reía, no mami. ¿Te parece? Me dijo. Lo mataste a Uriel Lozano con ese tema, le digo. Pero bueno, Gastón Uriel después quedó en el olvido, ¿no? Pero bueno, ahora va a ser nuevo cantante de Trinidad. Por ahí levanta un poco, ¿no? Y bueno, y Uriel Lozano, ¿qué hizo? Le contestó con este, ¿no? Este para vos, Gastón Uriel.

0: Porque Uriel le dice así a Gastón, Uriel, porque cuando se fue Uriel de Trinidad, él lo recomendó a Gastón Uriel, ¿no? Y bueno, siempre hay quilombo entre los músicos, así que.
1: Hola, Gustavo, buenas tardes, amigo. ¿Cómo anda?
0: Hola. ¿Cuánto estamos?
1: Tema ahí, Cariuma, algo, Cariuma, quiero
0: escuchar. Cariuma, Cariumi.

0: Hola, Gustavito. Acá estoy en la Plaza La Bianca, en mi querido barrio.
1: ¡Qué grande el CIE!
0: Hay un evento deportivo acá.
1: Mirá, ¡qué bueno!
0: Lo estamos esperando a sol de noche y a, y a Cuchara de Jarabe, que se fueron a ver Boquita y todavía no aparecieron. Así que si no aparece, van a dormir afuera. Son de noche, pero tenía una alegría cuando se fue y escuchar a Jarabe, ni te digo. Y ahora huevo de avestruz, no sé si habrá ido porque estaba en duda. Qué vergüenza para el equipo de Boca, ¿no, Gustavo?
1: ¡Ah!

Pasar un tema para la Tota, dice que está de visita en la casa de la hija de los Palmeras. Gracias. ¿Qué Tota este? ¿Se rajó la Tota? Nada.

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4: Hola pelado, ¿todo bien? Acabamos escuchando, dice el pelado, ayer firmé por 6 meses más con Contadores. Hay que bancar los procesos, no como Boca, fuera. No seas malo, pelado. No seas malo, pelado. Estamos esperando a ver qué novedades hay de la YPF, a ver a qué hora es la reunión hoy. Porque a Úbeda lo rajan seguro. No, Riquelme no lo pueden limpiar porque es el presidente y tiene todavía, creo que hasta el 2027 tiene.
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4: Pero ayer escuchaba a unos periodistas de Boca que estaban locos, che, pero loco con Paredes que nunca, porque Paredes el alma al cuadro ahí, ¿no? Este se está cuidando para el Mundial, decía, no jugó nada. Un pobre pibe de no sé cuántos años, 17.

¿De cuánto tiene esta borda? Se tiene que hacer cargo del equipo. Y lo cuerearon a ese que trajeron de 10 millones de dólares. No sé cuál es, el bocachón ese, ¿cómo es? El mejor jugador de Boca, el peor jugador de Boca ese que fue. Bueno, y el mejor jugador este está borda. Un pibe. ¿Cómo lo puteaban a Jiménez, por favor? ¿Por qué no entra Menentiel? Decía, si Menentiel está en el banco, otro que tiene que jugar mundial, Menentiel también se está cuidando, estaba lesionado, quiere llegar bien al mundial. Lo puso un ratito después, pero ni la tocó Menentiel, porque está tranquilo. No se vaya a lesionar antes del mundial.

la lista de River también. A River dio la lista de los que son imprescindibles. Se van. Entre ellos está el chileno, boludo. Ese me gusta también, el chileno. Aunque dice que está todo roto, ¿no? Pero bueno. Ya estuvo en San Lorenzo. Sí. Se va Rivero, Sala, que lo compraron, no sé por cuánta guita. Sí, pero lo van a largar fácil a Sala, ¿no? Es que por lo menos la mitad van a tener que sacar de Sala, ¿no? Pero bueno, hay varios que se van ahí. A Paulo Díaz, dámelo. Paulo Díaz, así como está roto todo, dámelo.

0: 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Vamos a la tanda de la radio de huevo. Una cantidad de mensajes tenemos. Impresionante. Dale. Después la seguimos.
1: Es la hora 15:57 minutos.
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1: Dale, arranca.

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Bueno, volvimos al grupo de los quineleros ahí, ¿eh? ¡Qué grande! Mocuco nos agregó, Nacho dice borrame el 87 y el 52. ¡Qué grande! Borrame el 13 también, ¿eh? ¿Cómo andan, amigo Juan Manuel el Gaucho Urrutia? Después que mandó el mensaje ayer a la radio, lo vi. ¿Viste, Mocuco, ahí? ¿Cómo te voy a decir? Cruzado animada, ahí que está la ferretería. La ferretería de este que alquila, ahí tiene como 10.000 salones, ahí como este. Ah, me olvidé. Lobato. Ahí estaba conversando con el ferretero Juan Manuel el Gaucho Urrutia. ¡Qué grande! Con Caruso, yo dije, mañana Caruso seguro que sale, porque mirá, después de tanto tiempo lo vi a Caruso ahí.

El chino anda con ganas de bailar en el fin de semana. En el fin de semana quiero bailar, dice el chino. Baile, chino, baile, baile. Hasta mañana, espera hasta mañana. Mañana lo del Rana, full.

El peor presidente de la historia de Boca Juniors. Y la foto de Riquelme. 8 años de fracasos. Están bravos los hinchas de Boca. Están enojados con Riquelme.

0: Pasame un tema, por favor, para piano embrujado. Ese que... piano embrujado. Saludos al Zampa, saludos a Marisol, saludos a nuestra amiga Cristina. ¿Sí? ¿Cómo estuvo ese cumpleaños?
1: Tiene techo ni abrigo, ni un plato caliente.
0: Ramoncito anda enamorado.

0: 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A la promo es para los de Unión de Villa Cardín, ¿no?
1: Ah, bueno. Imagino tu traición, aunque yo sé que está mal.
0: Y que le va a querer, sí. Pero vos lo vean a Angelito con una cola. No, boludo, la nana. Extensiones se llama eso, Grillo, no seas malo.

Echeverría, que está con Boca también. Dice, pero mira, eliminado. Pará, Echeverría, no sea más, no sea más. Hola, Gustavo, pasame un tema para mi amor Andrés. Ahora no pago más para que me pinten el pelo, dice, él lo hace ahora. Acá estamos. A la noche la barra come ñoquis hoy. Mirá qué lindo, che. Bueno, nosotros estamos de cumpleaños.

0: Buena.
1: Increíble, pero reales.
0: Tanto escándalo va a ser porque fuiste a trabajar.
1: Acá estamos trabajando, foto nuestra señora Fátima. Le vamos a mandar un saludo al sapito de la Bianca, que ahí te mandé una foto. Me dice el sapito de la Bianca que es pariente de una radio que ustedes le pasan en Charrúa, le retransmiten la transmisión de ustedes.
0: Ah, mira.
1: Que él es tío del dueño de la radio.
0: ¿De Leandro Ayala?
1: Así que, gatito, le vamos a dejar los saludos al pelado Barry, que debe estar descansando. Calculo yo. Al Colo, la 12 de octubre.
0: Ahí andaba el Colo.
1: A Cañita Voladora, Móvil 32, Remise Concordia. ¿Quién sabe dónde andará ese personaje, no? No, vamos a averiguar porque si no, después se enoja. Nos vemos, hasta luego, gracias.
0: Tranquilidad, hijito. Chau, de Dios. Tranquilidad, tota. 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Ya están las mojarritas. ¿Qué la hizo? La llama la hizo.
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3: Compré once plomo aluminio.
0: Oh, tenemos
3: ¿qué todo? ¿Qué pasó con Boca?
0: ¡No se amara!

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0: recibió una buena noticia la nona, qué linda. Dice, parece. No está confirmado, pero se viene el macro, ¿Cuánto estamos? Mandó a pedir una foto del cuaderno con las horas extras. Parece que hoy hay pago, che. Pero le pagan adelantado el 29 y ya le pagan. ¡Qué grande! Va a haber plata, parece.
1: Por dentro y por fuera.
0: El Colo nos dice que Velasco es el jugador que no quería la noche lo de Boca, que quieren que se vaya. Exactamente, es el bocachón, el bocón. Velasco ese, que trajeron por 10 millones de dólares. Con ese estaban malísimos los periodistas de Boca.

0: Y Aranda el pibe que se hizo, el dueño de la pelota en Boca, sí. Es un pibe, sí. Aranda, para los periodistas de Boca, fue el mejor jugador, sí.
1: ¿Qué va a jugar el Mundial, me entiendes? Si no puede jugar ni con tierra, que se echan los ojos. Le dejás jugar el equipo de Boca para que venía a jugar acá en Anzeli.

Lili nos escucha desde el sanatorio allí en Concepción del Uruguay, esperando el cuchillo nomás en cualquier momento. Dice, pues feliz fin de amigo, bien ahí. Hoy es día del ejército argentino, 29 de mayo, bien ahí. Día del folclorista, 29 de mayo. Día del bicicletero, qué grande. Hay muchos bicicleteros, pero yo le haría un homenaje a Bicicletería Belgrano, ¿no? ¿Cuántos años del Lito como bicicletero? ¡Qué grande! ¡Feliz día, Lito Olivieri!

0: Y la frase, Lili, está la frase como siempre. Cuando te enfrentes a tiempos difíciles, debes saber que los desafíos no son para destruirte, son para fortalecerte. Bien ahí.
1: 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Todos juntos lo decimos.
0: 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Hacer malo, no puedo atender a ese teléfono, no se puede porque está al aire. Por favor, el que está llamando al teléfono de la radio, no. Lo he explicado muchas veces, no se puede atender ese teléfono, por fin.

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1: Hola, Gustavo. Mi hija puso un coso para que me salude, que estoy en la casa de mi hija y ni me saludaste. Soy la Tota de Neve, che.
0: Hola, Totita.
1: ¿Cuándo? Soy de Boca, pero Boca jugó que da asco.
0: ¡Hola, Tota! ¡Esa era la Tota!

La Tota que debe estar con sus multirubros ahí en Coldarola y cortada 4, ¿no? Ahí encontrá de todo, ¿eh? Sombrilla, hasta CD, pasa cassette. Hasta lo venden, le venden la bicicleta de. De Papiño, ahí todo, ¿no? Ahí se vende todo, ¿eh? ¡Qué grande, Tota! Ahí el a todo, qué sé yo, que Pandorga para ir a remontar si hay viento.

0: me gusta.
1: Se puede, te voy a contar algo, Tota, cuando pases por ahí, porque resulta que tu vecina, la de más allá, la negra, la que va a visitarte a vos, ¿no? No sé cómo se llama, bueno. Viste que tiene el hijo, y bueno, y el hijo perdió con la policía, con la novia, por culpa de... No, dejalo así, no, por culpa no es porque él no va, es mentira, no sé, ¿viste? Pero bueno, al de la recolección... Se le antojó de que la policía ahora anda con... Claro, con el morocho. No, después te voy a contar, es una historia para contarla en vivo. ¿Qué sé yo? Ahí entra toda la familia, ¿viste? Porque qué... La policía dice que lleva pizza ahí, Gisela, la policía lleva pizza para comer entre todos. Yo no comí nunca pizza en la Gisela.

0: 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Misiones 802, Anita. ¿Con quién juega Anita, che? Vi por ahí que jugaba, pero no sé con quién. Ay, el santo no va, no va. Uno de los técnicos seguro que no va a mandar ahora. A ver. No, a Güeme le ganó, lo goleó el otro día a Güeme.
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0: Sé que tiene un nombre como un equipo de primera división, así, o de la

0: con la clase baja.
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0: Gustavo Mendoza.
1: ¿Cómo le gusta Crocante, che? ¿Dónde anda Crocante? Y debe andar por los ragones ya Crocante, ¿no? Desde que empezó la escuela tuvo 3 días de clase nomás Crocante. Están de reformas en la joya. Ahí aprovecho.

0: despacio, vamos despacio con los mensajes. Es impresionante la cantidad de mensajes que tengo, amigo. A ver si llegamos. Ahí anda Damián Mirata, qué grande. Saludos a toda la barra. Amar Azul, Salvaje, Minatón, El Lengüetazo. Ramón Müller anda vendiendo leña, dice ahora también. Y bueno, hay que buscarle la vuelta, ¿no? Al famoso Alicala, mi viejo El Colo. A Ramoncito Müller lo andan buscando, dice, afuera de la ferretería hay gente, avisale. Y bueno, si anda vendiendo leña, ¿qué va a hacer? No puede hacer todo, pobre muchacho. ¿Qué le pasa a Ramoncito Müller? A ver, ¿qué le pasa, papá? ¿Quién lo busca?
1: Estoy afuera, ¿cree que toque bocina? Toco. ¿Eh?
0: ¿Quién es? ¿La Samira? ¡Ramoncito Müller! ¡Salí que te están esperando!
1: Estoy afuera, ¿cree que toque bocina? Toco.

0: estás? Hola, gato. Buenas tardes. Pasamos un temita. El suplente Sebastián Mendoza. Muchas gracias. Ayer me agregaste en el Facebook. Dice, bueno, me permitió agregar un poquito más. Ya estaba completo todo ahí. He sacado algunos que hacen mal nomás. Y bueno, he agregado gente buena. Mejor así, María. Muchas gracias, Juani. No sabía que eras el papá del nano, dice, ahí vi la foto. Oh, sí, el más chiquito mío, nanito. Buen fin de para vos, buen fin de para vos también, Juani.
1: Hola, gato. ¿Cómo estamos?
0: Mira quién apareció.
2: Linda tarde.
0: ¡Ostro! ¡Gordi!
2: Voy acá. Dragón con diarrea, si no te quema, te caga, te lo cobras. Pasale algo de. Pasale algo de Amar Azul, quiere escuchar Amar Azul.
0: La salida es la que te mandé, Gordi, todavía sigue perdiendo agua, ¿sabes el quilombo que tengo ahí, Gordi? Parece que no me quieren mandar a nadie allá de la cuadrilla de Laucha, boludo. Va a tener que ir vos nomás, Gordi.

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1: Acá con la loca, ahora le voy a decir, rompe la niñera.
0: Dale, Laucha, dale, loco. ¿Cuándo va a ir?

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0: El domingo es el cumpleaños del Cabezón Goya, ¿eh? Qué grande, Cabeza, te saludamos hoy, adelantado. Buen fin de amigo. El domingo es mi cumple, tírame algo de Arbizu, dice, pero querés mucho, vos también. Rey, hay uno solo, el rey de copas Independiente, dice el Cabezón. Qué grande. Y esto que le ganan todas las veces, y Luca es masoquista, mi hijo más grande es masoquista. ¿Cómo vaya a jugar de vuelta con contadores y todas las veces te pela agrónomo?
1: Pero qué va,
0: ¿por qué no te va agrónomo y ganas un campeonato?

0: Ahora sí llegó gente al baile, ahora sí, las mojarritas ya casi listas.
1: Está cayendo gente al baile,
0: ¿viste?
1: Gato. Te dije. Ahora llegó el candidato intendente acá.
0: También.
1: De Concordia, no. El juguito abogado también está acá.
0: Qué grande.
1: Ahí vino Omar Saboredo. El Chocho Rol en camino, el Lila.
0: Mirá.
1: Está la gente pronto con Vite, bolita, están todos.
0: Van a alcanzar la mojarrita esa. ¡Ay, Dios! Tranquilidad, hijito de Dios, si no alcanzan, hacemos una pi.

Juanita nos dice que mañana, Juanita, es 13:30 y en el estadio de Cambapaso, bajo la supervisación de Pachequito, que va a estar atento porque hubo.

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0: buenas tardes, Gustavito.
1: Hola, Leo.
0: Por el texto, la audiencia. Buen viernes para todos. Buen fin de semana. Que la pasen lindo, amigo.
1: Grande, Leito. Ahí me manda la fecha, todo, pero está muy chica la letra, ¿viste? Este Pacheco imprime todo muy chiquito. No sé con quién juega, Anita.

Ahí está, ahí la grande, ahí la grande, claro. Ahí está, con Juventud Unida. Juventud Unida. El de Benito Lejeres Menacete. Y el más difícil. Bueno, qué partido, ¿eh? El técnico ya lo diagramó más o menos lo que va a ser.

0: No sé qué va a hacer con tres mojarritas, qué hombre. Gustavo. Encima, mi tío Bolita a las tablas lo está haciendo. Te aviso
1: por... esto va a salir a la llama. Lo le calculé yo. Se van a quedar cortos con las tres mojarritas.

Che, Mocuco apareció con los tapones de punta, ¿eh? ¿Qué pasa, Mocuco? No, no, no seas malo, Mocuco. Decile a Silva que saque los pescados que tiene en el freezer, dice. ¿Te acordás, de ella? Por eso lo... No, no, no seas malo, Mocuco. ¡Pará! Vos salís con los tapones de punta, Mocuco. No,

0: Bueno, otra voz autorizada que estaba muy esperada en la tarde. Apareció el hincha de la Católica, el de la iglesia, este, el verdadero católico.
1: ¿Qué hace, Tiago Heleno? Tiago Heleno, acá estamos escuchándote, Tiago Heleno. Está reconociendo Ramoncito Bregano. No, la Católica le ganó bien, todavía moderadamente, le jugó, tenía para hacerle más goles también. No, San Pietri, ese y Zucchi.
0: De Chajarí, San Pietri.
1: Y Monte que hizo el gol. Y Cueva, nada, está bien, le jugó bien. Lo pelaron bien pelado lo pelaron. Bueno, decían que eran los más grandes, que estaban para campeón de la liga, la Copa Libertadores, Sudamericana, todo.
0: Bueno, y bueno.
1: Ni pastel, ni torta, ni miñuelo, nada. Bueno, Tiago Heleno, suerte. Saludos a Picavilla, Ramoncito Bregán. Ramoncito, carajo. Tanta promesa hizo por este Chabrillón hasta la costa del río para que gane Boca, pero no pasó nada.
0: Promesa.
1: Bueno, suerte, Tiago Heleno. Que pase lindo.
0: Dale, pa, vos también. En serio, no las promesas que salía a caminar y que se hizo por... Bueno, qué va a ser. Por ahí pasa, ¿no? Claro, San Pedro y de los Pagos de la Tía. Niña. San Pedro y de Villa del Rosario, los Pagos de la Tía. Ay, Vero. Estoy mal, sí, me duele todo. Pero te mando un saludo por tu

0: acuerdo que mi amigo Pichón Mona, Dios lo tenga la gloria, el amigo Pichón Mona, me decía siempre, ese es mi primo, ese es mi primo, San Pedri, claro. De Villa del Rosario, ayer lo nombraban como el Chacarí, pero bueno, hasta ahí al lado, pertenece prácticamente a Chacarí, Villa del Rosario, sí. 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Ya llega Analia. Ya llega el cumpa, ¿eh? No quiere frutos secos el cumpa hoy. No, no.
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0: Bizcochuelo, salió lo de la niña, bro. ¡Jota! No, no, me voy a comer. Ya es hora de bizcochuelo. No, no es hora de ir a comer las mojarritas. ¿Cómo vas a comer hasta ahora las mojarritas? ¿Están locos?
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0: Lo más lindo que digo es que pagaba todo, ¿no? Y le encajó un toro ahí arriba. Nomás que ese toro, entre los cinco que hay, lo van a terminar enseguida.
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0: Escuchá, Pihue, mirá para el lado que agarró Bregan. Bregan ya no habla más de Boca, habla del fútbol de Concordia ahora, ¿no? Ya no es de Ferro tampoco, es de Unión. Amigo, hay que saludar y felicitar a la gente de Unión de Villa Jardín porque este fin de juega de local en su cancha.
1: Y a toda la gente del Perú.
0: Contra Wander, mirá vos, che, mirá cómo anda felicitando a los de Unión. Ahora se quiere acomodar para el lado de Unión ahora.
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0: 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Claro, vaya a decir que es de Unión ahora.
3: Hay que saludar a la... Mirá. A la comisión de Unión de Villa Jardín, amigo.
0: Mira.
3: Este fin de semana inauguran la cancha. Mirá. Tienen cancha propia, pueden jugar ahí. La primera, todos los pibes de la reserva, todos pueden jugar en Cancha Unión, hay que felicitarlos.
0: Mirá.
3: La verdad, espectacular, amigo. Ya tienen su propia cancha, no tienen que ir más a alquilar. Así que ya hay que felicitar a Unión de Villa Jardín.
0: Gran
3: Unión.
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0: 3, 4,

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Perdonen, perdonen los hinchas de Boca, che, pero bueno, qué sé yo, todos hablan de Boca, viste. Ayer estaba escuchando unos periodistas también, uno lloraba, ¿no? Y sí, viste, de amargura, lloraba de bronca, viste. Repetía tantas malas palabras que lo hubieran echado acá de la mega, viste, pero en la televisión sí se puede decir malas palabras, no hay ningún problema, ¿viste? Nosotros acá tratamos de no, por ahí se escapa algo, qué sé yo. Y bueno, el otro periodista le decía que eran lágrimas de cocodrilo. Y yo me acordé que mi abuela y mi papá y mi mamá siempre jodían con lágrimas de cocodrilo. No me decían. Me recagaban a palo y después me decía mi mamá, me decía, esas son lágrimas de cocodrilo. Y busqué, yo digo, ¿qué es la lágrima de cocodrilo? ¿Alguno sabe por qué es el dicho ese de lágrima de cocodrilo?

la prehistoria creían que los cocodrilos tenían remordimiento cuando se comían a sus presas, porque lloraban, ¿no? Pero el problema, lo que pasa es que las glándulas salivales y lagrimales de los cocodrilos están juntas. Entonces están comiendo y están llorando, boludo. No, es como la gata Zaragoza, pero bueno, me da igualito. Claro, los cocodrilos comen y también lloran porque se tocan las la lágrimas. Las glándulas salivales y las glándulas lagrimales, ahí está, ¿no? Entonces están muy cerca y se las tocan y ahí empiezan a llorar. No es que sientan remordimiento porque se comieron a

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Vamos a ver si podemos llegar, che, con los últimos mensajitos. Ya no nos queda casi nada del programa. Ahí apareció Analia. ¿Cómo estamos? Hoy media tarde. Hace un rato llegué de funcional. Feliz fin de a todos. A pasarla bien un ratito. Se vienen los matecitos.

0: Hola, buenas tardes, don Gustavo. Acá todo como las 5 de la tarde están yendo los pescaditos. Ahí está, estoy en el barrio Las Tablitas, lo están haciendo con tablitas a la boga y al zabalín. El barrio Las Tablitas.
1: Va a ser largo eso.

Picavie de Boca, por eso no habló hoy, ¿no? Y creo que sí, che. Carlito del Castillo, hola, mi amigo. No lloran por remordimiento, al contrario. Están saboreando, dice los comentarios.

0: Sí, gatito, ¿cómo te va? ¿Cómo andás? Lágrimas de cocodrilo porque son falsas.
1: Claro.
0: ¿Entendés?
1: Claro.
0: No son verdaderas.
1: Claro.
0: Son lágrimas falsas. Por eso cuando vos a veces te amagabas, nomás, viste, y vos se te atajabas y ya llorabas. No lloré lágrimas de cocodrilo, te decían, porque vos ya llorabas y no te pegaban, viste. Y ya estabas llorando.
1: Con el amague.
0: Lágrimas de cocodrilo porque son falsas.
1: Claro.
0: Precisamente, como vos dijiste, las glándulas salivales.
1: Ahí está, ¿ves?
0: Están juntas con las lagrimales, entonces lloran, pero no lloran de verdad, ¿me entendés?
1: No,
0: es un efecto que hacen al comer

0: Por eso, son falsas.
1: Ahí está la explicación. Bueno, claro, muchísimos mensajes, mil disculpas, ya no tenemos más tiempo. Ya se viene Pato Cuegler, una tarde mágica. Buen fin de semana para todos. Sean felices, disfruten, que esto es corto y viene con malaria, viene bravo.

0: Es la hora 16:56.
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Hola, buenas tardes. Qué placer recibirlos a esta hora. Bienvenidos a nuestra última edición de la semana. Bienvenidos a este viernes 29 de mayo, el último viernes del mes. Ya se va, se va. Se va mayo. Anda preparando unos mates, arranca con la merienda también. Que te acompaño con mucha música hasta la hora 19. Mi nombre es Patricia Cuegler, te dije, ¿no? Tu amiga de todas las tardes. Como cada viernes, sí, es una fiesta esto porque tenemos regalos para vos, para tu fin de semana. 345-433-091-5 habilitado. Ahí déjame las tres últimas cifras. Contame, viste que te dije a lo largo de estos días anteriores, que encontramos en el cajón de los cubiertos, que decimos nada que ver dónde está, ¿no? ¿O qué guardamos? ¿O qué encontramos en el cajón de los cubiertos? No puede esperar, dice jubilado. Estoy apurado, güey. ¿Cómo va a estar apurado, hombre? Porque hoy es fiesta. Claro, se juega con consignas, sí, sí. 345-433-091-5. Despedimos con todo el mes. Bajo la malla de la luna. Increíble, ¿no? Cómo pasa el tiempo. Ya la próxima semana te voy a estar diciendo que estamos en otro mes. Sí, sí. Mis deducciones. ¿Cuántos amigos trabajando? Ya está habilitado el WhatsApp y ya estoy recibiendo mensajes. 345-433-091-5.

5 de la tarde, 17 minutos. Pero qué cosa, ¿no? ¿Se puede decir lo que encontraron en el cajón? Ay, ay, ay. 345-433-0915. ¿Será que me estaba escuchando feito? Se pueden anotar con la consigna, ¿sí? A ver, por acá. ¿Cómo anda el amigo Gustavo? ¿Todo bien? Hola, César. Anotanos, estamos escuchándote mientras estamos trabajando. Muy bien. Vaya a saber por dónde están yendo los chicos. Bueno, ahí contame, Gustavo, César. A ver, cualquiera de los dos o los dos. ¿Qué es lo que encuentran o qué habrán encontrado en su momento? En el cajón de los cubiertos, ¿sí? Que dicen, ah, ¿qué hace acá esto? Nada que ver, ¿no? Bueno, bueno. Con eso jugamos hoy, ¿sí? Voy a saludar a gente que hace posible que pueda estar con vos. Ahí estuve atendiéndolo a los chicos. Si no nos atendés, nos vamos. Y bueno, y no te dejamos lo de siempre. Te mando un beso, Fede, pasame. Falsa como beso de suegra, ¿eh? Sí, sí, para la parte tropical. ¿Cómo anda mi Gustavo? Gracias a la familia Morán. Como siempre, gracias por estar. ¿Cómo andan los amigos? 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Hola, Luis. Hola, Griselda. Saludos a todo el personal. A pleno a esta hora. 345-433-0915. En un ratito va el tema este de Manuel completo, Anita. ¿Cómo andan los amigos de CACDOG? Saludos a Karina y Fernando. ¿Cómo anda el amigo de Jay Maxi? Azul Eventos. Bueno, que se le pase pronto la nanita que tiene el amigo Maxi hoy, ¿eh? Bueno, hace varios días está así, ¿eh? Te mando un beso y saludos también para Moni. ¿Cómo andás, Franco? 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Gracias, Franco. ¿Cómo anda la familia Lacina? Guasola Esperanza. Hola, Alcide. Saludos a Augusto, Susana. ¿Cómo anda la familia Quipes? Mini Mercado, lo de Quipes. Saludos a la familia Morán. Ahí está. A pleno siempre. Gracias. ¿Cómo andan, amiga Vero? Mundo Limpio. Ya está con el matecito, ¿no? Te mando un beso, Vero. ¿Cómo anda Marcelo, ABC Salón de Eventos? ¿Cómo anda el amigo Jorge, Carnicería y Despensa El Vasco? ¿Cómo andan las chicas Estética y Peluquería Sol? Hola, Sol y Maite. ¿Cómo andan los chicos de Credifin? Saludos a Fernando, Juli y Sandro. A pleno en el reparto. ¿Cómo anda Juan, JW Bicicletería? ¿Cómo andan los chicos? Panadería Artesanal de Randy. Hola, Silvini y Randy. Muchísimas gracias. Mucha gente del otro lado. Gracias a los amigos auspiciantes que hacen posible que pueda acompañarte por las tardes. Sí, acá la Mega 91.5.

¿Cómo andan, amigo Marito? ¿Todo bien? ¿Sabes lo que encontré en el aparador, Pato, no? Un roedor. Ay. Bueno, puede ser, ¿no? ¿Por qué no? Hola, Patita, ¿cómo estás? ¿Cómo anda el amigo Marito? Con una merienda rica para compartir. A ver, por acá un café, un té. Qué rico, Marito. Muy bien. Encontré en el cajón de los cubiertos el destapador de cerveza y el destapador de vino. Muy bien. Y falta el nombre y las tres últimas cifras acá. Sí, sí, muy bien, los anoto. Me están faltando esos datos. Tarde de música del recuerdo, como cada viernes. Cerramos la semana acá a la Mega. Pato, buen fin de, muchas gracias. Igualmente, pasame el tema de Mijares. Siempre amigos. Vamos, sí, sí, haciendo ahí como una previa, ¿no? El domingo es el cumple del amigo Carlos Goya. Así que ahí está pleno. Para ir arrancando nomás el fin de... El domingo es mi cumple, qué bueno.

Hola, buenas tardes, Patito. Pasame el tema de José Vélez. Un año más, Patito. Sí, un año más. Boca la copa, dice acá. Que lo de ayer no te haya caído mal. Ay, qué rico estaba. Muchísimas gracias por el regalo, amigo Horacio. Buen fin de semana, muchísimas gracias, igualmente. Todo muy rico, amigo Horacio, espectacular, ¿eh? Gracias. Hola, Florcita, ¿cómo anda el amigo Fran?

Éxito de Lino sonando así, la chica de la boutique. 345-433-0915. Abriendo las puertas de un nuevo fin de semana, seguramente con actividades para hacer o no. Siempre te acompañamos con mucha música. Toda la programación de la Mega.

pero de verdad. Agustín. Hola, Pato. Acá por pasear por San Carlos. Ay, qué lindo. Se pone lindo ahí, ¿no? Bueno, como todos los ambientes al aire libre con esta temperatura que no es ni tan baja ni tan alta. Pero no sin tu programa. Muchísimas gracias, Agustín. Mira, por la consigna quiero participar. Me pasé a buscar un tenedor y encontré un par de medias. Está bueno. Viste, por eso te digo, cada cosa uno encuentra, ¿no? Por suerte estaban acá, dijo Agustín. Qué buena onda. Dale, Agustín, participás con el 463. Ahí está.

0: Hola, Patito, te llené de mensajes, pero bueno, ¿será que me puede pasar ese tema de dejarlo a la amiga de Villadela? Seguro que escucha, así que se vas a dar cuenta. ¿Me podés pasar ese tema que te pasé ahí?
1: Ah, no sabía, pensé que era este que estaba al aire. A ver. Que venden aquí. Lo adelanto un poquito. Bueno, bueno, muy bien. Lo vamos a buscar, no hay ningún problema, Marito. Sí, seguro que está escuchando la amiga de Villadela, me dijiste, ¿no? Sí, sí. ¿Cómo anda, Betty? ¿Todo bien? ¿Cuánta gente del otro lado? Qué lindo saber que están ahí siempre. Escucha, Betty, música de tu querido Roberto Carlos, para vos.
2: 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Y cuando la escribí, seguro que la escribí con mucha alegría, con una emoción y alegría y amor muy grandes. Hoy no canto esta canción con la misma alegría, pero canto ni mismo con el mismo amor. 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

0: de la tarde, 36 minutos. Éxito del grupo Siris haciendo Próxima Estación Concordia. Impresionante, muchísimas gracias a los amigos que siempre están compartiendo la tarde conmigo en la radio. 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Cerrando la semana, amigo José Luis. Hola.
1: Buenas tardes, ¿cómo estamos? Hermosa tarde como para estar con los melódicos. Aquí estamos con Mosquito de Cárcel.
0: ¿Por qué?
1: Chupa lo condenado, este loco. Pasando temita del recuerdo.
0: Bueno. Pero qué cosa. Le mando un beso grande a los chicos, sé que están compartiendo la radio y por supuesto también ahí están trabajando a pleno y manda su mensaje 3454330915. A ver, por acá hay un problemita, a ver, por acá que no me deja este mouse, así como que se puso como rebelde. Bueno, en un ratito. Claro, porque no me deja ni siquiera levantar el volumen de la música. A ver, 345-433-0915. Vamos a ver por acá, vamos a ir cerrando y seguramente me voy a quedar un ratito sin música hasta que pueda acomodar un poquito acá. O si no, lo voy a tener que ir a molestar al director otra vez. Voy a decir, ay, Pato, ¿qué pasó? Bueno, vos teneme paciencia, así que en un ratito ya regreso.

0: Recuerda.
1: Qué buen temita, claro que sí, la música de estos grandes. Estamos hablando simplemente de qué personaje, amigas, amigos. ¿Cómo están? Muy, pero muy buenas. Y bienvenidos a la radio, bienvenidos simplemente a Solo Tus Canciones, acá por Mega 91.5, donde te acompañamos con buena música en este cierre de semana, día viernes, abriendo las puertas de tu fin de semana hasta la hora 21, dale. Saludando como siempre los barrios, gente amiga de zonas aledañas, gente amiga del mundo. ¿Cómo están? ¿Bien? Buenas noches. ¿Cómo anda, Emma? Buenas noches, Emma, también, Mi nombre es Jorge, bienvenidos. Hasta la hora 21, dale. Le ponemos onda, le ponemos sabor, buena música. En este día más lindo de la semana, como es el mega viernes. ¿Cómo dice? A ver.

Habilitamos el WhatsApp de la radio 13454-330915. ¿Qué le pasa al WhatsApp? Ahí está habilitado, bien ahí, muchas gracias. 13454-330915. Comenzamos a compartir buenas canciones, buenas historias. Bienvenidos.

Bueno, qué buen éxito hoy para comenzar en la noche de Mega 91.5. Uy, me encanta esto, ¿eh? Tiene onda fin de semana, viene ahí. Onda fin de semana esta noche, ¿eh? ¿Qué hay? ¿Qué hay? Bienvenidos a los amigos que nos acompañan también como cada noche. ¿Cómo están mis amigos? Ahí también de carnicería, lo de Ruli. Hola Ruli, querido, un abrazo. 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

0: 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Hola, amigo Quique, bienvenido. 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A esta hora de la noche le damos la bienvenida. 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

0: muy buen temita, la música de la mano de este grande como es Chili Fernández. Besar tu piel, beber tu amor de todo un poco, ¿eh? Muy bien. Grande el Chili. Bueno, hola Jorge, se ve la moto al lavadero. Acá me escribe la ganadora, me manda fotito. Qué lindo que quedó, ¿eh? Jorge, quedó hermosa, bien lustrada, así que bueno, bien merecida ahí a la ganadora, flamante ganadora del día ayer de Charcars. Me dice, quedó hermosa, me encanta y bien encerada. Bien ahí, Vane, la ganadora que fue también elegida en el día de ayer por Charcars. Le ha tocado ahí que le hagan un buen lavado, un buen lustrado aquí a su nave. Qué linda moto, me encanta. Jorge, gracias al dueño, me olvidé de preguntarle el nombre, Charlie, ¿no? Charlie, ahí está. Me olvidé de preguntarle el nombre y desearle muchas gracias. Muy bien. Bienvenidos a los amigos también que nos acompañan de Todo Limpio, Todo Verde en Colectora y Panamá, como siempre acompañándonos. Ahí le mandamos un gran saludo a los chicos de Todo Limpio, Todo Verde en Colectora y Panamá, ¿eh? Bueno, nos acaban de avisar acá también que el día lunes, sí, arreglamos para el lunes ya, ¿no? Ya arrancamos tarde. Para el día lunes vamos a estar saliendo para toda la gente amiga de Federal. Un gran saludo para su directora allá, la que nos mandó un mensajito. Anoche no estaba escuchando el amigo, bien ahí. Jorge, el lunes, ¿qué te parece? Arrancamos y salimos también en Federal de 19 a hora 21 por Positiva 102.5, ¿no? Ahí está. Saludos muy grande a toda la gente amiga de Federal, que el día lunes, 19 horas, estamos ahí en el aire de Federal. Gracias por confiar. Me encantó tu programa, amigo, así que el lunes estamos con vos. Bien, gracias a los chicos ahí de Positiva. Ya te voy a comentar lo que se viene en Acopad. Claro que sí, vuelve la noche solo para mayores. Así que para tener en cuenta, ya te voy a estar, lo estoy buscando acá la grilla de lo que se viene en Acopad nuevamente solo para mayores, para bailar sin parar. 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

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Bien. Tenemos que estar ahí, claro.

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0: Ahí vamos a estar, ahí vamos a estar, claro que sí.
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0: 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Bueno, ¿cómo anda, amigo José? Sí,
2: Jorge,
0: ¿todo bien? A ver.
2: Quiero pedirte el tema de Capanga.
0: Capanga.
2: El Universal.
0: Sí.
2: Para mi hija Jennifer, un saludo, que pases un buen fin de semana.
0: Igualmente.
2: De fútbol ni hablamos.
0: No.
2: Jorge.
0: No.
2: Chau, chau.
0: Un abrazo, JJ, amigo. Así me gusta.
2: Escuchándote como siempre. Gracias, amigo, por pasarme el tema que te pido.
0: Dale, amigo, te mando un abrazo. Por acá me dicen gracias, genio. A ver, pero no me dicen nombre. Héctor, el Pegla. ¿Cómo andas, mi amigo Héctor? Tanto tiempo.
1: Escucha.

Bueno, te voy a ir comentando los datos del tiempo, como ya te tenemos acostumbrado. Temperatura actual recién actualizado de 16 grados 6. La máxima para hoy de 18 grados. Para mañana sábado máxima de 20 grados. ¿Cómo va a estar mañana? A ver, algo nubladito en neblina por la mañana nada más. Para el día domingo máxima de 20 grados. Neblina por la mañana y mejorando por el mediodía y por la tarde. Día lunes, comienzo de semana, próxima semana máxima de 19 algo, lindo va a estar, ¿eh? Día martes máxima de 17, baja un poco la temperatura y parcialmente nublado para el día martes de la próxima semana, ¿eh? Va a ser un poco de frío, ¿no? Ahí está. Día miércoles de la próxima semana máxima de 17 grados y parcialmente nublado. A esta hora, 16.6 en la temperatura, 82 es el porcentaje de humedad.

0: Excelente lo nuevo de Lucas Hugo, llegando Todavía Me Duele. Audios en que vienen llegando a esta hora de la noche. Hola.
1: Hola, Jorge. Hola, ma. ¿Me podrías pasar un lindo tema para dedicárselo a Antonella? Azul para de sufrir. Que se lo dedico.
0: A ver, ¿qué tema? A ver, no alcanzo a escuchar bien.
1: Para de sufrir. Que se lo dedico yo, Lucía. Bueno, gracias.
0: No alcancé a escuchar el nombre del tema, ¿eh? Para de sufrir. Pero, ¿qué lo canta? Ya lo voy a buscar, ¿eh? Lo voy a buscar, así que... Eugenia Quevedo. Eugenia Quevedo me salta acá, ¿eh? Eugenia Quevedo puede ser amiga. A ver si no me equivoco. Eugenia Quevedo, Para de sufrir. 3454-330915. Éxitos, pedidos. ¿Será a ver?

0: Bueno, ahí compartíamos la música de Eugenia Quevedo, Para de Sufrir, éxito pedido a través del WhatsApp de la radio. Tengo más por acá, vienen llegando. Hola Jorge, ¿cómo estás? Pasamos un temita de Mario Pereira, simplemente para escucharlo. Bueno amigos, ahora buscamos tu tema y lo ponemos ahí también en programación. Hola.
1: Hola Jorge, ¿cómo estás? Soy Laura La Porteña, ¿todo bien? Quería agradecerle a Enrique, darle muchísimas gracias y bendiciones porque me regaló las... Bien. Me regalamos las
0: la rueda.
1: Las para la bicicleta que necesitábamos para el marido. Así que gracias infinitas y gracias a vos por ayudar. Así que siempre para estar, por ser el intermediario. Te agradezco mucho. Muchas bendiciones para todos. Les mando un beso grande. Estoy totalmente agradecida. Y bueno, Dios me los bendiga siempre, ¿sí? Besos. Me encanta la música que estás pasando.
0: Dale, amiga, sí, ahora sí.
1: Pásame algo de Daniel Agostini.
0: Daniel Agostini, ¿cómo no?
1: Gracias.
0: Bueno, ahí nos manda fotitos. Ahí nos manda fotitos Laura, que ya tiene las ruedas ahí, bueno, ¿eh? Así que bueno, nos pone muy contento, Lau, ¿eh? Nos pone muy contento. Y saludos al amigo Néstor, ahí también, que ha colaborado para que se pueda armar la bicicleta y poder trabajar. Bien ahí, me encanta, ¿eh? Bendiciones para el amigo Néstor. Qué bueno que está lo nuevo de... ¿Qué personaje? Claro que sí. Hola.
2: Hola, buenas noches. ¿Cómo estamos?
0: Bien.
2: Te quiero pedir un tema.
0: ¿Cómo no?
2: ¿De qué personaje? Después de tanto sin verte, puede ser. Y bueno, le quiero mandar un saludito para Lavadero Charcar. Que bueno, hoy le llevé el auto impresionante que manejó. Impresionante.
0: Ah, bien.
2: Lustrada, encerada, todo, nada. Bien. Así que bueno, saludito, hasta luego.
0: Qué lindo, ahí le mandamos un gran saludo. Mándamelo de nuevo, ¿eh? Ahí acá saludan que llevó el amigo el auto al Lavadero Charcars, ¿no?
2: Hola, buenas noches, ¿cómo estamos?
0: Bien.
2: Te quiero pedir un tema de qué personaje, después de tanto sin verte, puede ser. Y bueno, le quiero mandar un saludito para Lavadero Charcar. Que bueno, hoy le llevé el auto impresionante como manejó. Impresionante. Lustrada, encerada, todo, nada. Bien. Así que bueno, saludito, hasta luego.
0: Bueno, un gran saludo, amigo. Me encantó ahí que se haya llevado el auto, que quedó bien, ¿eh? Bien, pipí, cucú.

0: Bueno, estamos buscando tu temita acá, amigo. No se llama así como vos me lo estabas pidiendo, ¿eh? Lo estamos buscando. Acá salta como el tema debió ser así. ¿Eh? Debió ser así. ¿Vos eres ese, amigo? Hola, amigo. Pasamos un tema de Montecristo acá mientras trabajamos. Te estamos escuchando. Saludos muy grandes a los amigos ahí de la pollería, escuchando la radio. Algo de Montecristo, éxito pedido.
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excelente la música de Mario Luis, lo nuevo llegando a esta hora acá en Mega FM. Más mensaje, hola, ¿cómo estás? Pasamos un temita para mis amores, Yamín, Baranoa, Bautista, de parte ahí de Sanina y Ángel, esperando el 13 de junio, claro que sí, lo que va a ser en Acopad, no te lo puedes perder. 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Ahora, ese ruidito no me gusta, Las anticipadas, ya te lo voy a estar comentando. Familia Navarro, Barrio Nebel.

0: Hola Jorge, me encanta tu programa porque acá te estamos escuchando en el negocio. No lo voy a nombrar, no, claro. Por la duda no lo voy a nombrar el chivo, ¿eh? Bueno, saludos muy grandes a los amigos ahí escuchándonos en el negocio mientras trabajan. Y estamos disfrutando de tus buenas canciones, bien. Más mensajes. Hola, buenas.
1: Hola Jorge, buenas tardes.
0: ¿Cómo estás, amigo?
1: Soy Omar.
0: Sí, querido.
1: ¿Será que me puede pasar un temita de los Palmeras?
0: Dale.
1: Avísame, se llama el tema.
0: Avísame.
1: Para escucharlo nomás. Muchísimas gracias, Jorge. Muy lindo el programa.
0: Los Palmeras, avísame. ¿Será la chica de rojo o no? Si no me equivoco.

0: claro, sí, sí. Avísame, me acuerdo, me estoy acordando, sí. Qué buen tema, ¿eh? Buen clásico. 3454-330915, hola.
1: Hola, Jorgito, buenas noches.
0: ¿Cómo le va?
1: ¿Cómo te va?
0: Bien.
1: Bueno, te hablo de acá de Villadela.
0: Sí.
1: Te escucho siempre, pero...
0: ¿Pero qué?
1: A veces tengo tiempo y a veces no tengo tiempo, porque en este momento estoy cambiándome para irme a trabajar.
0: ¡Qué grande, amiga!
1: Bueno, quería desearte que... ¿cómo es? Los otros días me enteré del nombre del nene de tu nieto.
0: Sí.
1: Y bueno, yo oro mucho porque voy a una iglesia y oro por mi familia y por la gente que está enferma. Así que lo he puesto en oración al nene también.
0: Muchas gracias.
1: Y yo lo confirmo, lo decreto en el nombre de Jesús.
0: Amén.
1: El nene va a salir todo bien y va a estar todo bien, Jorgito. Así como te dije un día que Isaías hoy iba a ser un hombrecito, el otro día lo vi en foto, está hermoso.
0: Sí.
1: Yo también tengo un nieto que se llama Isaías. Y bueno, esa es mi vida, mis ganas de vivir, es ese personaje. Bueno, te deseo todo lo mejor para vos, para tu señora, para tus hijos. Muchas bendiciones por todo lo que ayudan, por todo lo que hacen con la gente, porque hacen un montón por toda la gente. Que habría otra gente, que no las voy a nombrar, pero habría otra gente que tendría que ocuparse y no se ocupan. Y vos, con toda tu humildad que tenés y ese corazón tan grande que tenés, podés solucionarle los problemas a la gente. Así que, qué sé yo, estoy muy agradecida con vos por todas las cosas que hacés. Y bueno, Dios te va a multiplicar.
0: Amén.
1: El doble de lo que vos ayudás, y te va a multiplicar con bendiciones, con sanaciones para tu familia, para tu nietito, y para que lo puedas disfrutar. Eso es lo que te quería decir, Jorge. Gracias por tu gran humildad que tenés. Son una persona de un corazón muy grande. Y uno a veces, cuando ayuda a la gente, no espera que el otro te ayude, sino espera que la bendición llegue del cielo. Y bueno, es lo que esperamos todos los que podemos dar una manito a veces a quien nos necesita. Ahí estamos. Un beso grande, Jorge, para vos y para toda tu familia.
0: Muchas gracias. Gray está agendada como Gray acá. Espero no equivocarme el nombre. Muy lindas tus palabras. Por ahí estos mensajes nos llegan al corazón. Y bueno, nos damos cuenta de que estamos haciendo las cosas muy bien. Y primero también gracias por poner en oración a mi nieto. Ahora tienen que esperar, creo que el 8, ¿no? La semana que viene, el 8 o 9, tienen que volver a viajar a buscar los resultados, y tenemos mucha fe de que va a estar todo bien. Obviamente está mi nieto acá en nuestra casa, se lo ve perfecto, pero bueno, hay que esperar los resultados, que tenemos mucha fe en Dios de que va a estar todo bien. Ya le han hecho la copia en el hígado, y bueno, hay que esperar que salga todo bien. Lo que sí, los doctores han informado que se lo veía bien, está todo tranquilo, pero igualmente hay que esperar los resultados. Y te agradecemos un montón, de parte mía y seguramente de parte de toda mi familia, de que lo tengas ahí también en oración, porque somos muy creyentes, muy cristianos, ¿sí? Creemos en Dios, creemos en Jesús, y bueno, está todo en manos de Él. Bueno, muchas gracias. Qué buen mensaje, me encantó, me encantó. Bueno, seguimos complaciendo, hoy viernes. Gracias, Gray, querida, te mandamos un besote enorme. 13-454-330915. El amigo Omar quiere escuchar este clásico antes de ir a la tanda. Los Palmeras, simplemente avísame.

0: Es la hora 20, 4 minutos.
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Excelente, qué buen tema, ¿eh? Qué buen tema, puñaladas. Bueno, el título medio que... Pero bueno, puñaladas en el corazón. Se ve linda de noche, lo dice el tema musical. Y ahí lo compartíamos también, ¿eh? 3454-330915. Estaba juntando agua, me pasé toda la tarde juntando agua porque me mandaban comunicado de prensa. Hay que juntar agua. El amigo Rubén Benítez me dice, mirá que ponelo ya porque mañana hay que cortar. Leyendo bien el corte de agua, atención. Creo que no será el mío, el único que le pasó esto fue a mí, ¿eh? Me cansé de juntar agua y bueno, acá leyendo bien, es para el sábado 6, ¿eh? Va a haber un corte general de agua, lo que informa EDOS, de 19 horas, pero para el sábado 6 de junio, ¿eh? Lo que dice el EDO, eso lo recalco, ¿eh? Lo que dice el EDO, si mañana igual se corta el agua, será otro motivo, pero... Acá dice el comunicado, para el sábado 6 de junio va a haber un corte programado de 19 horas en toda la ciudad de Concordia, ¿eh? Para el sábado 6, bueno, 80 botes llenamos de agua, pero... Ya está, bueno, en la Mega Concordia, bueno, ya está ahí toda la info para que tengan más información. A ver si la puedo encontrar. Estaba por acá, ¿no? La info ahí del agua. Bueno, ahí hay una información nueva. Vuelco de vehículo en la ruta 18, kilómetro 246. A ver si puedo minimizar un poquito la fecha. Hora 19:30, hace un ratito nada más, ¿eh? Personal de la comisaría Colonia Ceruá toma intervención en la ruta de... Bueno, en la ruta 18, kilómetro 246, por un vuelco de un vehículo Mercedes Sprinter, ¿eh? De una empresa... De Comética, conducida por un hombre de 30 años de edad. A ver, no pasó a mayores, ¿no? Únicamente vuelco. Bueno, ahí está. Esto fue hace un ratito, nada más. Por razones que se tratan de establecer, terminó volcando hacia la banquina norte, quedando dentro de un campo. El conductor sin lesiones, de carácter sin lesiones, ¿eh? Bueno, así que lo bueno es que no ha pasado a mayores, ¿no? Esto fue recién, un vuelco en la ruta 18, kilómetro 246 de una camioneta Traffic, de una empresa. Bueno,

0: Bueno, en redes sociales estamos como simplemente La Mega Concordia. Nos buscás ahí en Face, como La Mega Concordia. Nuestro nuevo Face, el anterior ya no está más, lo que es La Mega 91.5. Ya no existe más, se fue... Parrim, fue... sí, fue chorreado. decía un amigo, ¿no? Bueno, tengo mensaje por acá, 3454-330915. A ver, audios, mándame audios. Hola.
1: Hola, buenas noches.
0: ¿Cómo le va?
1: Somos una familia que siempre te escuchamos y somos del campo. Quisiéramos...
0: Bueno, la familia que siempre me escuchan, bueno, son del campo. ¿De qué campo, amiga? Dale, gracias por escucharnos.
1: Hola, buenas noches. Somos una familia que siempre te escuchamos y somos del campo. Quisiéramos, si no es molestia, pedirte un tema para Tito y Cristian que están en el campo.
0: Tito y Cristian.
1: De Leo Mattioli, cualquier tema que tengas. Muy buena la música y bueno, siempre te escuchamos. Es la primera vez que nos comunicamos.
0: Dale.
1: Gracias, muy amable. Muy lindo el programa.
0: No, gracias a ustedes ahí por dejar tu mensajito, muy lindo. Decime dónde está el campo. Ay, quiero irme al campo, sí. Fin de semana, Tito, amigo, llévame al campo. Y te regalamos, ¿sabes qué? Un 2x1 de Leo.
2: Porque lo pedís y suena.

0: Radon.
1: Tener cuidado con los ratones, sí. Está bravo la cosa. Bueno, la música de Rodrigo Alejandro Bueno, dejándonos también este gran éxito, Simplemente la gata y el ratón. Me encantó el audio, mis amigos del campo. Ahí me ponen por acá también. Gracias a ustedes, muchas gracias. Son una gran compañía. Todos lo que amamos la vida. Qué buena frase, ¿no? Ustedes son una gran compañía. Para todos los que amamos la vida. Mándame el mensaje, me olvidé del nombre de Tito y el otro muchacho que estaba ahí.
2: Hola, buenas noches.
1: Qué lindo audio,
2: somos
1: me encantó.
2: Familia que siempre te escuchamos y somos del campo. Quisiéramos...
1: ¿De qué campo? Díganme.
2: Si no molesta, pedirte un tema para Tito y Cristian que están en el
1: Cristian, ahí está.
2: De Leo Mattioli, cualquier tema que tengas.
1: Dale.
2: Muy buena la música y bueno, siempre te escuchamos. Es la primera vez que nos comunicamos.
1: Sí, bueno, ahí estás.
2: Gracias, muy amable.
1: Ahí estás.
2: Muy lindo programa.
1: Ahí estás agendada, amiga. Bueno, los agendamos. Ahí un gran saludo a los amigos que están en el campo. Ahí le regalamos también un 2x1 de Leo Mattioli. Qué buen tema que le regaló usted ahí, operador, ¿eh? Impresionante. Era el tema Te Necesito, epa. Y también el otro era el Si Te Agarran Las Ganas Puedo Ser, ¿era eso o no? Yo ya me olvidé el tema que pasamos, pero bueno. Oh, no, ¿por qué? ¿Por qué te pones así, operador? No

0: canto y todo, ¿viste?
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0: ¿Cómo anda mi amiga Irma? ¿Bien?
2: Cosita, que estoy escuchando la radio, pero nosotros, con hoy, hace 4 días que estamos sin agua.
0: Sí. ¿Verdad?
2: 4 días hay que juntar.
0: Ah, perdóname, Irma, acá te voy a cortar porque la verdad es una vergüenza, es una vergüenza porque acá tenemos en el fondo de la radio hay un tacho que se llena de agua y totalmente sucia el agua. Es para tener en cuenta, acá en el barrio Pompeya, hay que hacerlo público, pero mañana hay que sacar una foto de cómo sale el agua porque lamentablemente los chicos toman esa agua y la gente de Edo no son... digo yo, no tienen la capacidad de informar, de decir, ¿puede tomar el agua o no? El agua que sale en el barrio Pompeya, esto lo vamos a hacer público mañana en las redes sociales, para la gente de Edos, para el intendente, para el secretario, todos los amigos ahí. El agua que sale en el barrio Pompeya, yo me hago cargo porque voy ahora, saco una foto y la subo en las redes sociales y es totalmente. El agua que sale en el barrio Pompeya, atrás del cementerio viejo, es totalmente intomable. Es barro lo que sale. Así que bueno, para tener en cuenta, para la gente de Ledo que te llega la boleta todos los meses, debe 5.000 mangos, debe 300.000 pesos, el agua que llega es una vergüenza. Y seguimos, hace 20 años que vamos cambiando los caños, todos los años se cambian los caños. ¿Qué caño ponen? ¿De plástico? Porque la verdad, amigos, todos los años los mismos cortes de agua. Ahora el próximo sábado, gran corte de 19 horas de agua, porque van a cambiar un caño y el próximo sábado otra vez se va a cortar y el agua sigue saliendo sucia y en mal estado. Después ves a los chicos llenos al hospital porque están contaminados. Por favor, tienen que avisar. ¿El agua que sale se puede tomar o no? Únicamente esa pregunta y que alguien responsable de Ledos o el intendente de la cara y diga si se puede tomar o no se puede tomar. Eso porque yo voy, miro ahora el tacho que tenemos acá en el fondo de la radio, es totalmente marrón el agua, ni si puede, te da vergüenza hasta bañarte. Por eso hay que avisar, muchachos, acá avisan, el próximo sábado vamos a cortar el agua, pero avisen, el agua que está largando ahora, ¿se puede tomar? Únicamente esa pregunta quiero saber, y también seguramente más de uno se debe dar cuenta, ¿no?, de cómo sale el agua. ¿Se puede tomar sí o no? Únicamente algún responsable, intendente, hay varios responsables, secretarios, que den la cara, ¿sí? ¿Se puede tomar sí o no? Nada más. Llega Hernán en la Champions League junto a Valen, la quiero a ella. Aguantame que dejé el audio de mi amiga Mirta, de Irma, Jorgito, por la mitad.
2: Estoy escuchando la radio, pero nosotros, con hoy, hace 4 días que estamos sin agua.
0: Sí.
2: 4 días, hay que juntarte, empieza a salir como las 3 de la mañana y para las 8 ya no hay más. Ya no hay más. Y nos fuimos, nos quejamos y todo y no nos dan artículos.
0: No.
2: La bomba que está acá en la plazoleta
0: no sirve.
2: No está funcionando. No está funcionando. No. Pero para cobrar es tan pronto los muchachitos.
0: La verdad que sí. Toda la razón, amiga Irma, sí. Pero por más que yo intente esconderla, también la quiero. $500,000 debo yo de agua, sí. Y no hay agua nunca acá, pero bueno, hay que pagar, sí o sí, hay que pagar. 800 cuotas, pero bueno. Por acá me estaban mandando fotos de mono, haciendo un reclamo por los comedores. La verdad, una vergüenza lo que está pasando. Se inauguran cosas de millones y millones de pesos y los comedores no tienen hoy para cocinar. Están pidiendo, nos piden a nosotros que les juntemos o hagamos una colecta. La verdad, una vergüenza lo que está pasando hoy en día acá en nuestra ciudad. Lamentable. Estaba mirando ese otro día. Se inauguró un caño, 120 millones. Esos 120 millones... Yo pienso mal, o si no que me digan, sí, Jorge, pensás mal. 120 millones para mejorar un caño. 120 millones, ¿sabe a cuántos comedores en barriales Le da de comer a cuántos chicos ahí. Digo, es mi pensar, Me van a decir, sí, Jorge, no, está mal, está bien, pero... La verdad, es impresentable. Sí, ¿qué querés que te diga? 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
1: Le quiero mandar un gran saludo para el Indio Solar, escuchando la radio, recién pasé por ahí, a pleno con Mega. Bien, Indio, grande Solar y Néstor. Más audios, rapidito, hola.
2: Hola Jorge, ¿cómo estás?
1: Amigo.
2: Espero que estés bien.
1: Uy, no.
2: Estamos escuchando.
1: No me podés mandar esa foto de asado en la parrilla, chorizo, no.
2: Pues si podés pasarnos un tema.
1: Voy,
2: estamos acá haciendo un asadito. Con mi sobrino que... Lavadero Charcar.
1: Charcar, grande.
2: Si podés pasarme los caminos de la vida. Estamos con Gerardo y con Mariano. Te mando un abrazo.
3: Saludos,
1: No me pueden mandar esa gran foto que me mandaron, la parrilla llena de carnes, chorizo, morcilla. No. Yo hago abandono de hogar. Éxitos pedidos. Hasta la hora 21, dale. Ya voy con más mensajes. Tengo lleno la casilla, ¿eh? Ya voy con más. Vamos con éxitos pedidos.

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0: Sí, grande, qué personaje ese, corazón ausente. Jorge, tenés lindo Jorge, tenés lindo cantos. No, dicen por acá. ¿Quién dice? A ver, ¿quién dice? ¡Canto lindo!
1: Hola. Hola, hola, Jorgito Bonomo, te estoy escuchando con el tema del agua.
0: A ver.
1: Eso sí que es todo un tema. Vivo en el Capricornio.
0: Sí.
1: Anoche.
0: Sí.
1: Era, creo que hasta pedacitos de pañales o de protectores, disculpame, soy mujer y siento vergüenza ajena. Con pedacitos, viste, de mugre, cargaba la mochila porque mi mochila está rota, entonces no tiene tapa. Y veía el agua que cargaba la mochila del baño. ¡Qué asco! Esa agua no se puede tomar.
0: Ahí está, por eso estábamos reclamando que digan, ¿no? Alguna autoridad que diga, ¿se puede tomar o no se puede tomar? Mañana lo vamos a hacer público, amiga Graciela. No me da el tiempo para pasarte todos los audios, pero bueno, te mandamos un gran saludo. A ver, rapidito.
1: Bueno, Jorgito, sin decir agua va, googlea la dirección. Casas, tu señora, como quien no quiera la cosa.
0: Me voy al campo.
1: Isaías. Un beso grande a Emanuel, por favor. Un beso enorme.
0: Mi operador, Emanuel.
1: Porque nadie se acuerda de
0: No, nadie.
1: Nadie se acuerda del operador. Y si no está Emma, bueno, igual le mando un beso. Y como quien no quiera la cosa, a ver, googlea, a ver de dónde viene y pasas a saludar.
0: Ahí está.
1: Entre comillas.
0: Bueno, cuídate.
1: Un beso grande.
0: Cuídate.
1: Cuídate. Si no te cuidas, vos no te cuida nadie.
0: Grande, Graciela, querida, te mandamos un besote enorme. Mira a los amigos, ahí me siguen mostrando fotos acá los amigos. Ahí. Los amigos ahí de Charcas, ¿viste? Usted me desconcentra, amigo Sergio, me desconcentra. Tengo que hacer una publicidad, usted me desconcentra, amigo Sergio, El Uber número uno de Concordia.

0: del cielo, los chicos de los héroes que dejaron la moto bien lavadita, espectacular, como lavan esos chicos. Gracias.
1: Ah, llévate la moto.
0: Emanuel, yo, Francisco Darío Ramírez, te mando un beso grande, papito. Y gracias por siempre estar disponible y tener todas las canciones a mano para salvarle a Monomo. Gracias, Emanuel. Soy un genio.
1: El operador.
0: Trabajando con la música. Gracias, loco. Y quiero dedicarte una canción para vos, Emanuel, si la tenés a mano. Estoy saliendo con un chabón.

0: Bueno, excelente la música, de qué personaje. Este fue el tema recomendado de toda la semana, ¿eh? Corazón ausente.
1: Tipo muy bien.
0: Bueno, antes de marcar el final, quiero llamar a un amigo. Un amigo muy conocido, lo conoce todo Concordia, ¿eh? Estamos hablando del señor y amigo Poque Lescano, que está pasando un momento muy, pero muy difícil. Así que bueno, hola amigo Poque, ¿estás ahí?
2: Jorgito Bonomo, ¿cómo estás, querido? Tanto tiempo, amigo.
0: ¿Cómo andas, amigo? ¿Cómo estás?
2: Bien, acá andamos. Hoy bien.
0: Bien, me alegro un montón, amigo.
2: Hoy bien, así que acá estamos.
0: Ya sabemos, ya medio Concordia sabe lo que te está pasando, lo que estás atravesando también este momento muy difícil de salud. Y bueno, contanos un poquito cómo viene todo.
2: Bueno, ahí andamos. Primero, muchas gracias a vos y bueno, a tu radio, porque sé que estuvieron ahí difundiendo, ahí con la Mega, que fue tu primer... el primer posteo sobre la información mía de la internación fue de la Mega. Me acuerdo que me lo pasaste, así que sí. Ahí se empezó como a viralizar un poco el tema mío, que fue todo de repente.

0: solamente en cuestión de horas. Bueno, y acá andamos en plena recuperación, haciendo una colecta para llegar a un dinero para un estudio que me tengo que hacer, que si llegamos el lunes, increíble cómo pasó el tiempo, ya el lunes me lo tendría que hacer, ya para presentar al otro día en el Hospital Pirovano, que sería el 2 de junio. Así que bueno, ahí estamos con la colecta, hicimos un número de rifa, se entiende la situación económica de la Argentina, de Concordia, por eso nos cuesta muchísimo llegar, pero tengo fe que durante este fin de semana vamos a llegar.
1: Bueno, le queremos contar también a la gente que hay que juntar 2 millones y algo de pesos para que te puedan operar, ¿no?
0: Sí, el estudio es un estudio de medicina nuclear, se hacía por se hace por privado. A lo primero el estudio salía a 1.800.000, 1.900.000 y ahora subió. A 2.500.000 más o menos, 2.300.000 en los que están los lugares de medicina nuclear privados, ¿no? Para la gente que por ahí tenía dudas, en los hospitales públicos se hace, pero hay turnos de acá a 4 o 5 meses.
1: Se entiende.
0: Imagínate la espera que tenemos que hacer. Bueno, por eso colegas de prensa han hecho esta colecta, festivales, bueno, un montón de cosas que se va haciendo y tratando de llegar.
1: Bueno, amiga, ¿cómo te sentís hoy en día?
0: Bueno, hoy, como te dije, hoy estoy bien. Estoy tomando medicamentos cada 8 horas, una dosis de medicamentos de pastillas, lo cual me generan también un sistema secundario de dolores, mareos. Ahora estoy tensionado, por ejemplo, espalda, cuello, malo que tiene que ver con los nervios y el estrés que a uno le genera estar una lejos de su casa.
1: Sí.
0: Todos los días pensando en llegar al objetivo de poder hacerse este estudio y no trabajando, porque obviamente no puedo hacer fuerza y no puedo caminar más de 5 a 6 cuadras que me agito todo por esto, ¿no?
1: Se entiende, amigo.
0: Hoy estoy bien.
1: Te pedimos paciencia, te pedimos toda la fe en Dios, que es lo único que tiene la última palabra. Ojalá se pueda juntar esta plata para que todo salga bien. Sabés que te aprecio un montón porque estuviste en un momento muy difícil mío y eso no se olvida. Así que bueno, estamos a disposición para vos y bueno, ojalá se pueda juntar toda la plata para que todo salga bien, ¿no?
0: Bueno, gracias amigos, siempre vamos a estar en los momentos malos que los buenos, así que para vos que sos mi amigo y para que voy a estar siempre porque somos como hermanos y nos conocemos desde hace mucho, te agradezco por llamarme, por preocuparte y bueno, por todo esto.
1: Bueno, amigo, no te quiero poner mal, porque yo sé que estás en un momento muy, pero muy tenso, muy nervioso. Te quiero regalar un temita, espero que reflexiones. Yo sé que estás en Buenos Aires, nos estás escuchando por internet. Y bueno, un tema que
0: quiero ponerlo por internet, pero no me reproduce, no sé qué.
1: Tenés que apretar play en el cosito ahí de reproductor, apretar play, ahí te sale el audio.
0: A ver, a mi secretaria acá le digo que play no está saliendo.
1: A ver.
0: No me funciona. A ver si lo puedes activar desde ahí.
1: No. Escuchar. Acá estamos, acá me marca que sí, que estamos saliendo bien, ¿eh? Hay 15 bien? Conectados.
0: Mirá vos, pará que lo voy a
1: checar. ¿Tenés internet, amigo, o no?
0: Tengo internet y el wifi acá, pero no sé qué onda.
1: Hacele un clic al play.
0: A ver ahí, refrescalo y entra de nuevo.
1: Claro.
0: Bueno. Tengo problemas técnicos.
1: Bueno, igual ahora te lo paso por privado el temita que te voy a regalar, ¿eh? Yo sé que has estado con muchas personas, en las buenas, en las malas. Y bueno, cuando uno está en las malas por ahí, hay gente que no está, ¿eh? Se olvida de que estuviste ahí. Claro. Bueno, yo no me olvido cuando yo estuve en las malas de que estuviste ahí conmigo. Así que estamos por eso. Está la radio, la Mega, enteramente a disposición para lo que se te ocurra. Estamos a las órdenes, amigo.
0: Muchas gracias. Voy a escuchar el tema ahora cuando me lo paso. Voy a intentar conectarme.
1: Ahora te lo paso, así lo escuchás tranquilo. Quédate tranquilo. Bueno, poco querido, en la semana vamos a ver qué idea se me ocurre y bueno, vamos a tratar de hacer algo para poder juntar, aunque sea un poquito más.